Mejor del cine independiente a partir de este jueves, hoy 20 de agosto hasta el domingo 23, en las salas locales podremos disfrutar de una nueva edición del Bafisi Itinerante.

En esta nueva edición del Buenos Aires Festival de Cine Independiente de Rosario, la muestra va a estar desarrollándose en 4 sedes, en El Cairo, en Lumière, en la Sala de las Asociaciones Médicas, Cinese por favor de Rosario, el Cine Club Histórico, y también en el Colegio de Arquitectura y Urbanismo, en este último espacio, y en el Lumière las funciones van a ser gratuitas. En las demás, precios populares muy accesibles, de por sí descuentos para jubilados, estudiantes de cine, estudiantes en general. Se viene una nueva entrega del Bafisi, hoy arranca, hoy es el día.

0: Hola, hola, hola. Acá estamos entonces en una nueva entrega del Bafisi Rosario, que está con todo en 4 días, 4 salas, más de 40 películas. Y estamos aquí comunicados con Rubén Plataneo. Te pedimos disculpas por la demora, mil disculpas reales. Y bueno, contanos un poquito vos que estás ahí en la orga fuerte de lo que es este evento. ¿Cómo estás, Rubén?
1: No, nada, disculpas. Muchas gracias por tu interés, Guillermo. Bueno, sí, estoy acá en El Cairo, que acabamos de abrir, de hacer la apertura formal de esta 22ª edición del Bafisi aquí en Rosario, que, bueno, como bien describiste, implica la proyección de más de 40 películas en 4 salas durante estos intensos 4 días en que se va a desarrollar este Festival de Cine Independiente Internacional, además, ¿no? Que es por lo que seguimos poniendo mucho esfuerzo y pasión cada año en que se concrete, porque, bueno, significa tener en 4 pantallas de la ciudad un montón de películas que difícilmente lleguen a las pantallas comerciales, incluso a las plataformas, porque, bueno, gran parte de la producción de cine mundial no se distribuye, ¿no? Están concentradas, como se llaman, las ventanas a nivel comercial. Los mismos grandes productores de Hollywood, de las grandes industrias, también concentran las exhibidoras, es decir, las pantallas, los cines, sí. Entonces pasan sus propias películas, digamos, los tanques. Así que la mayor parte del cine mundial, tan rico, tan diverso en estilos, en expresiones, queda obturado, ¿no? Queda en las sombras. El cine hay que verlo en la sombra de las salas, así que nosotros iluminamos un poco el ambiente cinéfilo local con esta actividad tan intensa pero tan rica.
0: Claro, claro. Rubén, escuchando lo siguiente, que es un poco a título personal y también lo podemos hacer extensivo en cuanto a lo que son estos festivales, organizaciones en los cuales siempre estás vos ahí presente, digo, o sea, recuerdo, y vos también recordás, hace entre 20 y 25 años cuando estábamos en Rock and Pop, digo que ya estabas metido en un montón de ciclos, bueno, sí. ¿No es cierto? Con Leandro Cerutti, ¿cómo ha evolucionado o involucionado el cine argentino en todo este trayecto largo y tendido? ¿Qué pasó en el medio? Porque lo viviste...
1: Pasó de todo, sí, pasó de todo en el país y en el mundo. Ajá. Pero y en el ambiente cinematográfico también, por supuesto, que justamente el cine, si hay algo que hace por lo que mantiene tanta popularidad, por más que permanentemente lo declaran muerto, con cada cambio tecnológico el cine parece insistir y atravesar todo tipo de pantallas para mantener viva esta expresión, ¿no? Y bueno, también es eso lo que mi amor y mi pasión por el cine hacen que yo también sostenga esta actividad personal de programar. Además, fui haciendo varias películas en el medio, películas mías, y así, con lo que implica que es algo realmente cada vez más complejo hacer cine en el país. ¿Hola?
0: Sí, te escuchamos.
1: Por la falta de financiamiento a las que nos tiene sometido este gobierno, sobre todo, ¿no? Que han intervenido el Inca, la mayor parte de los fondos que recauda el Inca, que son autárquicos, se destinan a la compra de bonos, al trading del Ministerio de Economía en vez de la producción de cine. Así que está muy difícil hacer cine. El cine avanza en tecnología, avanza en creatividad, avanza en la cantidad de directores y directoras que se van formando, de profesionales y técnicos que se desarrollan en el país, y retrocede la provisión de fondos, que es indispensable, porque el cine es una expresión artística y cultural muy cara de producir. Se trabaja mucha gente en una película, hay muchos sistemas productivos alrededor del rodaje y la producción de un film. Entonces todo eso está siendo desfinanciado gravemente en los últimos años. Entonces es muy contradictoria, ¿no? La situación, porque Por otra parte, como se puede ver ahora en este Bafici Rosario, nosotros le hemos dado mucha importancia en la programación a las nuevas películas argentinas que están surgiendo en estas condiciones tan, tan negativas.
0: Claro,
1: hay
0: claro.
1: Un montón de nuevas películas hechas con pocos recursos, con bajo presupuesto, con equipos reducidos, pero con muchísima creatividad.
0: Así claro, claro.
1: Tenemos acá películas como Machado, Los Vencedores, que fue la película sorpresa del Bafici el sábado a las 20:30 acá en el Cine El Cairo, una película filmada por el director Pablo Aparo en Malvinas en los últimos 5 años.
0: Increíble.
1: Él no sabía que se iba a desplegar la gran bandera en el Mundial de Malvinas.
0: Lo cual fue un espaldarazo terrible, tal cual, sí.
2: No para la selección.
1: ¿Hola?
0: Sí, sí, te escuchamos, Rubén.
1: Pero digo, se estaba haciendo una película que a tono con los tiempos. ¿Qué es lo que pasa con el cine, no? Con el cine argentino también. Siempre hay una expresión, una reflexión, una mirada, una imagen y un sonido que nos interpela, que nos refleja como región o como nación, como comunidad también, ¿no? Entonces eso es algo que nosotros proponemos venir a experimentarlo en la sala, que es para donde
0: claro.
1: Las películas están creadas, ¿no? Con las condiciones técnicas de imagen y sonido que solo la sala puede proveer, en una hora y media de silencio, de oscuridad, que es como hay que ver las películas, sin interrupciones, sin pausas, y entrar en ese mundo que es una película, ¿no?
0: Claro,
1: bueno,
0: claro.
1: Acá tenemos 44 posibilidades de hacer esto en estos días, y bueno, vamos a tener un gran cierre de toda esta programación tan, tan rica y tan variada que estamos presentando. Un gran cierre, te decía, el domingo, donde vamos a estrenar en forma absoluta una película impresionante que esperamos que sea la gran celebración que se merece. Hace 40

0: perdido. Y bueno, hizo un montaje maravilloso, entrevistando incluso a los que participaron de ese evento, que salvo el indio están todos, por suerte, presentes. Además de la banda, un montón de periodistas, músicos, coristas. Realmente maravilloso ese material. Así que bueno, los estamos invitando a través tuyo y de tu programa para el gran cierre del Bafisi Rosario el domingo a las 20:30 en el Cairo, con Gulp, Misa Ricotera, aquí en esta fiesta del cine.
1: Impresionante. ¿Y cómo ves? Muy interesante lo que estás contando. Y amplío también, o te interrogo acerca de los nuevos realizadores, o no tanto, porque digo, ya no es la época de Lisandro Alonso como gente que irrumpe, sino que, por ejemplo, un Santiago Sein, un Renzo Cosa. Sí. ¿Cómo ves un poco toda esta generación de nuevos cineastas? ¿Cómo un poco se acoplan a lo que es la, el, no sé si la estructura, pero sería el acervo cultural del cine argentino, que ya tiene un montón de años de tradición de por sí?
0: Bueno, justamente, mira, Santiago Sein va a estar aquí el sábado presentando, para hacer una película Se Necesita un Arma, la película que hizo con materiales de archivo que también todo el mundo pensaba que no existían ya, que se encontraron en la Universidad de Córdoba, filmados en los años 70. Es una película impresionante. Hicimos todo lo posible para que Santiago esté presente el sábado aquí presentándola en la sala de la Asociación Médica de Rosario. Nuestra sala cómplice, porque ahí todos los martes funciona nuestro Cineclub Rosario, donde tengo el gusto también de programar con una comisión las películas que todos los martes a las 20 y 22 se proyectan en el Cineclub Rosario. Y en esa sala, bueno, va a venir Santiago a presentar su nueva película. Hace poco tuvimos la presencia de Hernán Rosselli, otro gran director argentino que ya lleva solo 3 películas y la está rompiendo en un montón de festivales del mundo. Hay un montón de, bueno, nosotros conocimos la semana pasada aquí, invitamos al Cineclub también en Rosario a Ezequiel Salinas y
1: sí, señor,
0: a traer su película filmada en Córdoba también. La noche está matándose ya. Uh-huh. Un peliculón sorprendente. Y bueno, el cine argentino sigue vivo a pesar de todos los intentos de asesinarlo financieramente y culturalmente. Sí. Y bueno, esta batalla cultural también la vamos a ganar.
1: Está bien. Escúchame lo siguiente también, que me sorprendió sobremanera el caso de Lorenzo Ferro, porque digo, todos tenemos la imagen de su actuación en El Ángel, pero digo, ahora su carácter de director, en el caso del Tren Fluvial, que también va a ser otra de las películas proyectadas. ¿Cómo lo ves, sí, ahí en ese status rol, no?
0: Sí, justamente, mira, Lorenzo Toto Ferro dirigió un corto que presentamos hace 2 años, que se llamó Pasión, también codirigido con Lucas Viñale, y este año se presentó en el Festival de Berlín, es la película Tren Fluvial, que acabamos de proyectar aquí, la primera función de hoy, a las 18, una primera hermosísima. Lamentablemente se trabó el estreno de la película porque se sabe que Lucas Viñale, el otro director, tuvo un accidente mortal hace poco en ese choque de helicópteros. Ajá, que hubo en Brasil.
1: Sí, claro.
0: Y así que falleció Lucas, un jovencito gran.
1: Qué pérdida,
0: gran
1: director, ¿no?
0: Sí. ¿Cómo?
1: Qué pérdida, digo, que realmente de un gran realizador.
0: Tremendo,
1: ¿no?
0: Pero sí, igual la película está hermosa, ojalá se pueda estrenar pronto y ojalá esta función sirva como preestreno. Como siempre, que intentamos nosotros que el Bafisi Rosario sea una plataforma de nuevos lanzamientos de cine argentino y también internacional, porque aquí tenemos grandes películas como la que se está proyectando ahora, Miss Jobson, de Amanda San Pantling, Lady Boulogne, y bueno, hay varias películas de distintos orígenes, muchas películas francesas, norteamericanas, de Albania, de Bulgaria,
1: de Ucrania, por ejemplo. ¿Verdad? Tenemos hoy creo que estrenaba una película ucraniana que justamente está vinculada con el conflicto con Rusia, ¿no es cierto? En el Cairo, si no me equivoco.
0: Sí, sí.
1: Ahí va.
0: Sí, sí, es una película. En realidad es un mediometraje bastante cómico y con un final tremendo, porque se trata de los jóvenes que van enrolando para ir a una guerra sin sentido, como es esa, ¿no? Uh-huh. Es que es una masacre de jóvenes ucranianos la que está ocurriendo. Bueno, un desastre, pero es un corto
1: es corto,
0: que
1: perdón, sí,
0: se ríe, es una especie de, se ríe y a la vez muestra la tragedia que por la que atraviesan los jóvenes ucranianos.
1: A lo Kusturica, viste, que ha tenido esa cosa de repente de mostrar

0: clave comedia negra, conflictos tremendos balcánicos, me parece, ¿no? Esa cosa
1: sí, de reírse, sí, justamente del cuadro de situación. Esa cosa de humor trágico, ¿no?
0: Claro, claro. Bueno, y ya que estás contando de determinados países, digo, ya te liberamos, por ejemplo, el caso de La Corazonada, que es una película chilena, ¿cómo viene en relación a cierta tradición también de Chile? Y podemos decir el caso de Pablo Larraín, de Sebastián Lelio, que es el director que estuvo por detrás de Una Mujer Fantástica, que ganó el Oscar, que también es un país que tiene, sí, una tradición interesante en lo que hace a filmografía.
1: Sí, el cine chileno está teniendo un resurgimiento realmente destacado. O sea, no tiene tanta producción como Argentina, pero sí de mucha calidad artística y técnica. Aquí hace poco presentamos Los Colonos, una gran película chilena, y de esa película de La Corazonada de Diego Soto forma parte de una sección de películas que también incluimos aquí en el Oasis Rosario, que tienen que ver con historias románticas. De hecho, es una historia de amor que, bueno, que se trunca y hay un poco de absurdo, como suele ocurrir en el cine chileno, que hay un humor bastante absurdo en las historias que narran, y forma parte, te decía, de una sección en la que hay otras películas con historias románticas, como Te Amo Antonio, que se proyecta mañana en el Cine Lumière, y va a estar presente de su directora Tamara Lechner, que es la primera argentina, y bueno, y hay una relación también creativa bastante importante entre Chile y Argentina a nivel del cine, porque hay películas, bueno, la última película, las últimas películas de varios directores argentinos han hecho lo que se conoce como la postproducción, que es la etapa final de realización de una película, se hace en Chile o se coparticipa con técnicos o actores chilenos. Está habiendo una colaboración entre cineastas argentinos y chilenos, creo que muy fértil. Ojalá sirva para que podamos salir de este pozo a la que nos ha empujado la economía de este gobierno.
0: Sí. Tal cual. Bueno, y en lo que hace al país trasandino, también digo que ponele, uno puede...
1: ¿A qué, perdón?
0: No, digo que en lo que hace a la relación con Chile también tenemos esta cuestión de un Cerati que estuvo durante mucho tiempo viviendo allá, en su pareja con Cecilia Menábar, un Enrique Sims. Creo que si bien hay cierta rivalidad a veces con Chile, no sé si nos quieren demasiado, pero hay como una cuestión a veces de reciprocidad con respecto a Chile.
1: Bueno, mira,
0: que
1: yo
0: sienta
1: creo
0: bien.
1: Que yo conocí Chile también, y esa cuestión de la rivalidad es algo que ha sido alentado por los gobiernos. Yo no te olvides que nosotros estuvimos a punto de entrar en guerra con Chile, una guerra que estaba estimulada por la dictadura de Pinochet y la dictadura de Videla aquí. O sea, los gobiernos que fueron cómplices del Plan Cóndor, que eran además todos grandes traficantes de armas, no tenían ningún problema en hacer una guerra para poder hacer negocios, ¿no?, y matar gente joven, como han hecho en tantas ocasiones. Y ellos siempre estimularon entonces ese falso odio entre argentinos y chilenos, como también se ha hecho con otras naciones. Eso sirve, esos enfrentamientos con nuestra gente similar, la gente de al lado que tenemos, sirve para que no estemos unidos, para aprovecharse de las comunidades, de las poblaciones. Yo creo que eso a nivel cultural no existe, por suerte. Hay muy buena relación, como hay con Uruguay, por ejemplo, en el ambiente cinematográfico, en la música rioplatense, hay un contacto cercanísimo entre Argentina y Uruguay. O sea, eso muestra que esa cercanía cultural muestra que no hay peleas entre los pueblos, sino que son los gobiernos, o sea, por intereses que no tienen que ver con la población, realmente los que promueven esos falsos enfrentamientos.
0: Seguro, muy buen análisis, Rubén. Bueno, espectacular todo, realmente te agradecemos muchísimo. Así que si querés tirarte a modo de gacetilla, cómo va a estar transcurriendo esto desde hoy hasta el domingo, más o menos Cine Lumière, vamos a estar en el Colegio de Arquitectura y Urbanismo, en el Cairo. A ver, ¿qué nos podés contar más o menos de modo sucinto?
1: Mañana tenemos las dos películas rosarinas que formaron parte del Oasis, a las 20:30 aquí, Mis Premios de Nicolás Valentini, todos los nombres empiezan con M de Carla Scolari, 20:30 en Cine El Cairo. El sábado a las 19 en el Colegio de Arquitectos, gratuita, Eight Bridges, Ocho Puentes, la nueva película del director norteamericano James Manning. En el domingo en la Asociación Médica, con la presencia de su directora Lucía Celes, las nuevas películas de comedia desopilantes, divertidísimas, de esta directora, que es una de las grandes revelaciones del nuevo cine argentino de esta etapa, justamente. Indecentemente al Lugo va a estar presentando Lucía Celes el domingo en la Asociación Médica.
0: Perdóname una cosita, sería una especie de Judd Apatow, que fue a los 2000 esta cosa. ¿Cómo, con quién podrías trazar un paralelo? A ver. De los directores.
1: Yo creo que si Apatow la conoce a Lucía Celes,
0: playaría.
1: le pediría ser su asistente.
0: Ahí tenés. Qué bueno.
1: Bueno, así que no se pierdan, tienen mucho para elegir. Vean en Bafisi Rosario la programación de las cuatro salas. Las entradas son muy accesibles, 4,000 pesos entrada general, 3,000 pesos estudiantes y jubilados. En la sala de Asociación Médica hay abonos para 4 películas por 12,000 pesos, o sea que muy, muy accesible. Y las funciones en Lumière y Colegio de Arquitectos son gratuitas. Así que los esperamos en las salas del Bafisi Rosario.
0: Buenísimo. Rubén, te agradecemos muchísimo que nos hayas esperado, realmente tu gentileza con respecto a la espera, a tus palabras, que nos hayas ampliado todo esto, y en cualquier momento, cuando vos quieras y puedas, te venís acá al piso, vamos a hablar de cine que tanto nos fascina. Así que buenísimo.
1: Invítame. Buenísimo. Voy a la radio la próxima.
0: Dale.
1: Muchas gracias.
0: Buenísimo que un poco tengamos de nuevo contacto después de tanto tiempo, ¿no? Ahí vamos. Señor, ahí lo tenemos a Rubén Plataneo, entonces, que hacía una bocha de tiempo que no veía y está siempre ahí en el mundo del cine. Bien, en lo que será el Bafisi desde hoy hasta el domingo en Cines de la Ciudad.
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3-41-5389-9. Ya lo tenemos a Enzo Pardini aquí, al directo. Ahora vamos con YouTube y

0: 3-41-5389-9. Le mandamos un saludo a Santiago Sabino, que nos está escuchando. A Flor también. Está Keiko. Muchos conectados. Gente presta a escuchar a Enzo Pardini. Ponele Enzo Pardini. Es su nombre. ¿Cómo andás? ¿Todo bien?
1: Hola, Guille. ¿Todo bien? Acá estamos.
0: Bien, bien. Tranquilo, estás tranquilo. Ready como para contarnos. Trajiste guitarra. Está todo ahí perfectamente preparado.
1: Traje todo. Toda la info en la cabeza. Y la viola también para hacer unos temitas. Así que de 10.
0: Buenísimo. Ahora vamos a ir en la inmediatez con Primo Silvestre, quien está arraigado en estos momentos en Ciribel, ahí en zonas aledañas a La Plata. A ver, Primo Silvestre, ¿qué nos trae un poco como para impresionar? ¿Silver?
2: Buenas tardes, buenas noches. Desde aquí de Ciribel, como siempre, el Primo Silvestre, el primo de Guillermo Bilinski. Oh. Bueno, desde acá, nada, hoy salió medio picado el asunto. Venía con algo más tranqui, pero se picó. Así que pasó que se picó. Con ese Journey to the Sun. Un viaje hacia el sol. El sol, qué importante. Acá en estas tierras salió el sol después de unos cuantos días que no salía. Una locura. Pero bueno, otra vez disfrutando de este sol maravilloso. Empezamos a tostar las pieles poco a poco. Para el verano estar tostado y bronceado. O no, por ahí no les gusta, se quedan en la sombra y listo. Pero disfruten de esta música como siempre. Los quiero mucho. Con ese Journey to the Sun. Algo medio deep, medio minimal. Un house ahí, picante, vamos a llamarlo.
3: Mando otro.
2: Porque no es nada suave. Que lo disfruten el Primo Silvestre, como siempre. Los quiero mucho. Gracias.

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0: 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Estamos aquí al directo cuando el reloj promedia las 21:38 ya. Y estamos en presencia, representar, valga la acepción de la palabra, a ponele Enzo Pardini, bluesman. Vino con busito Nike de Los Ángeles, California. Y acá lo tenemos. ¿Cómo estás, Enzo? ¿Bien?
1: Todo bien. Acá andamos. Un busito de los Clippers, que me gusta.
0: Sí, qué lindo. Bien, bien luqueado. Ha venido Arito a la derecha. Bien. Ottomeyer tiene a la izquierda. Dos tiene, ¿no? Bien.
1: Ya me voy a hacer otro igual. Para que aparezca. Sí.
0: Un tipo moderno pero tradicional, es como que conviven, ¿no es cierto? Sí, es como sí. El blues un poco, claro. Porque es así como una estructura que de por sí tiene una cosa medio de la tradición histórica, pero un poco creo que el desafío es tratar de renovarlo y sonar fresco y actualizado.
1: Claro, modernizarlo un poco, como hizo Stevie Ray Vaughan en su momento también.
0: Claro, tal cual.
1: Lo vemos, hacemos lo que podemos.
0: Sí, sí, sí.
1: Lo que tenemos.
0: Bueno, pero si hablamos de lo que es el blues pesado, digo, en lo que hace a la tradición argentina, de repente se me ocurre, o sea, el reloj, no sé si los sí. Recontra tenés, sí. Willy Gardy, Eduardo Fresa, Papos Blues, volumen 3 y 4, recontra 1000, digo, sí, no, hay pero tradición, no. Pero no tanta, bueno, y es bastante original en esta época lo que hacen.
1: Sí, sí, bueno, aparte son todas las influencias que más nos... Va, por lo menos a mí personalmente me pegaron y después, bueno, después de Papo...
0: Pescado Rabioso pescado también, bueno, mucho, de sí. Hecho hacen una versión hacen de Algo Flota algo en la Laguna.
1: Después sí, hacemos como El Viento Movía a Ver también, que quedó grabado en un disco en vivo ese.
0: Sí, sí, sí.
1: Pero bueno, sí, gracias a toda esa influencia que nombraste y bueno, también por ahí algo más pesado y como Black Sabbath, qué sé yo, cosas así... Que uno va, fue incorporando, viste, toda esa oscuridad y lo, también lo nacional, lo tradicional, terminó transformándose en lo que nuestras influencias y lo que hacemos.
0: Claro, claro. ¿Y qué otras bandas estarían dentro de lo que es la escena de Rosario y zona, si querés, o capital incluso? Digo, ¿cuáles otros? Porque si me decís, la Mississippi va para otro lado. Claro. Bueno, han tocado con Mississippi Robinson, han tocado con gente más tradicional del blues.
1: Claro.
0: Pero bueno, sí. Creo que es un lenguaje interesante también el que
1: sí,
0: manejan.
1: Aparte está bueno también de que se mezcla con el blues tradicional también. O sea, tranquilamente compartimos fecha con ellos que nombraste. Pero bueno, viste, el blues por ahí es bastante inclusivo en eso. Es más, una fecha que tenemos ahora va a tocar un tributo a Albert Collins, que bueno, Albert Collins es recontra tradicional, después nosotros que somos más pesados, y de Buenos Aires va a tocar una banda que se llama El Sindicato de Blues y Fuerza, que ellos son músicos de una banda que se llama Ambassador, una banda que se separó.
0: Sí, claro.
1: Y bueno, ellos son un referente del blues pesado, después conozco muchas, pero son bastante under, viste, Especies, Movimiento Power Trio, Girasol de Neuquén. Después hay algunas que son de Paraná, como The Curse of Sahara, son un poco más stoner, Mephistófeles también.
0: Sí, rayan a veces con el stoner, ¿no es
1: con
0: cierto?
1: El stoner, sí. Uh-huh. Con el Doom también, que es claro. Lo mismo, medio uh-huh. Psicodélico, ¿no?
0: Sí, sí, sí.
1: Madera Raíz, que son unos amigos de Buenos Aires también. Que bueno, lo fui conociendo más o menos en estos últimos 2 o 3 años, ¿viste? Al principio cuando arrancamos nosotros estábamos ahí nosotros solos, acá en Rosario, empezando a ver, bueno, hacemos esto, con quién podemos tocar acá en Rosario, compartimos con La Turbina, que bueno, una banda de rock and roll, más blues.
0: Hay una banda que se llama Oppo, de mi amigo Pepe, que también, o sea, son más vinculados a lo que es el stoner, por ahí hubo cierta sí. Tradición, corte de natas, corte... Incluso digo que, por ejemplo, en Basta, que tocan ahí en las sesiones estas sí. Excelsas, que están muy buenas, es como que en algún momento deviene un poquito tipo a lo Chacarera. Y me parece sí, que sí. Chouchouriam, ahí vamos el armenio argentino, en sus incursiones con natas o en su carrera solista ha tenido esta cosa también de meterse un toquecito, un guiño al folclore.
1: Sí.
0: ¿Te parece que son músicas un tanto hermanadas en algún punto?
1: Sí, ni hablar. Bueno, el
0: folclore, la cosa de raíz, quizás.
1: El folclore recontra tradicional nuestro y el blues es bien, bueno,
0: el folclore americano.
1: El folclore americano. Y bueno, todos cuentan canciones sobre la tierra, sobre el presente que viven, ¿no? La gente. Por ahí un poco más expresar y describir el contexto que pasa en el momento del tiempo, ¿viste?
0: Sí, siempre me intrigó también el lugar de la pluma al momento de componer en términos de blues. Porque digo, no sé, la Mississippi, Café Madrid, le podés cantar al café, cuestiones a determinado café, y ciertas cuestiones existenciales, ¿a qué le cantás? Porque a veces, no sé, podés hacer un blues combativo, pero tiene que ser algo medio congruente con un ambiente alquitranado, con esa cosa medio del blues propiamente. ¿Tenés momentos de la hoja en blanco? Porque no es fácil la lírica vinculada al blues, ¿no?
1: Sí, mucho tiempo tengo de...
0: Claro, es difícil, pero, sí.
1: Bueno, después hay momentos en los que uno se siente raro, no sé, me pasa a mí, y es porque estás viendo cosas, están pasando cosas y decís, bueno, en cualquier momento llega. Yo sé, como que sé cuando estoy por escribir, digamos. Y bueno, después lo bajo a tierra. Y bueno, son variadas las canciones. Por ahí las nuevas que estoy haciendo son por ahí más del contexto actual, bueno. Y bueno, el primer disco también tiene canciones que un poco más metafóricas, pero hablando de ciertas cosas que, bueno, son... Nosotros nacimos en el 2021, una banda post-pandémica.
0: Eso, sí, sí, eso te iba a plantear, justamente. Son recontra jóvenes, qué sí, bueno eso. Sí, sí, sí. Y bueno, a ver, contanos tu historia también en esto, y la historia del trío, digo, han tenido proyectos anteriores, aparte, claro, de golpe porrazo, como que armaron, empezaron ahí a darle para adelante, todo, y una evolución constante en pocos años, ¿no?
1: Sí, bueno, yo al bajista lo conocía desde hace más tiempo, desde el 2011, que íbamos a la Facu junto de arquitectura, después, bueno, dejamos los dos en distintos momentos, pero bueno, él siempre, bueno, nos hicimos amigos porque éramos ambos músicos. En su momento tocaban un tributo a Los Piojos que tenía.
0: Ajá.
1: Se llamaba Éxtasis, la banda, hace varios años.
0: Sí, sí.
1: Después, y a Mariano, que el batero lo conocí más adelante, en el 2017, cuando empecé a tomar clases de canto, y bueno, él también iba. Él también es alto cantante, Mariano, aparte de batero. Así que, bueno, los conocí en época separada, y después en el 2020, que empecé... 2019 ya empecé a escribir y componer estas canciones. Y venía planeando ya el proyecto de banda. Bueno, me contacté primero con Mariano, le dije si estaba para tocar la batería, qué sé yo, y bueno, le fui mostrando. Encima estábamos en pandemia, así que me iba ahí con carpa a la casa de él, a la viola, le mostraba esto de así, creo que haga esto en la bata, qué sé yo. Y después me iba a la casa del bajista. Y bueno, le fui pasando las cosas a los dos y después nos juntamos en la sala cuando pudimos, cuando más o menos se liberó un poco la onda, ¿viste?
0: Sí, y ponele fortalezas y debilidades de ser un trío, que a veces es una cosa que está recontrabuena, la de Power Trio, pero por otro lado también te limita en cuanto a los espacios vacíos. Hay momentos de la canción en los cuales es menester meter algún tipo, menester en términos de papo, si querés.
1: Claro.
0: Pero digo, como incorporar algún otro instrumento y todo ello. Que de hecho, a veces, bueno,
1: sí,
0: lo hacen.
1: Ahora lo estamos haciendo. Uh-huh. Igual, apenas arrancamos, estuvo lindo. Fue bien power trio, bien primitivo, como Papo Blue ahí. Sí. Guitarra abajo y bata al frente.
0: Tienen que pelar los tres, fuerte, sí, sí. Igual. Sí.
1: Después, bueno, fui incorporando yo también otros efectos a la viola. Ahora suena como más, un poco más lleno, más psicodélico también. Y el bajista empezó a tocar el sintetizador también, así que...
0: Claro, claro, tal cual, muy bueno eso, ¿no?
1: Estamos ahí metiéndole con eso. Bueno, ahora cuando pasen algunos... va la fecha esta que tenemos el sábado, vamos ya a sentarnos a terminar de armar más cosas, ¿viste?
0: Sí.
1: A terminar otras composiciones que están dando vueltas.
0: Buenísimo. Contanos de la fecha, si querés, a ver de qué se trata, cómo va a estar todo esto.
1: La fecha es un festival que estamos organizando nosotros mismos, se llama Blues Talk Festival. Este es el volumen 2, ya hicimos el primero en marzo. Y bueno, la idea del festival es que seamos siempre dos bandas locales y una de afuera. en esta ocasión el volumen 2 que vamos a hacer el sábado en el Ateneo NK. Bueno, tocamos nosotros. Segundo toca el Sindicato de Blues y Fuerza y abre la noche el tributo a Albert Collins. Y bueno, es un festival completo porque va a haber feria alternativa con... bueno, va a haber alguien que venda discos, ropa, libros, y una chica que hace collage, así que va a estar bueno.
0: Qué piola también darle un tratamiento, siendo jóvenes, dentro de lo tradicional, pero una cosa así actualizada. Creo que está piola, porque sí. Realmente la pregunta es, y decís, tributo a Albert Collins, ¿por qué no hay tanta renovación del blues? Es la pregunta, ¿no? Porque claro. Realmente desde Jack White, a gran escala masiva, es como que no han aparecido... grandes, hay, ponele, sí. Pero John Mayall en otro momento.
1: Claro.
0: No irrumpieron tantos, me parece, ¿no?
1: Sí. Sí, así que. Sí, yo creo que va a ser una fecha bien completa esta, ¿viste? Con algo tan tradicional como Albert Collins. Y aparte buenísimo. Es rarísimo, un tributo a Albert Collins que no existe.
0: Está buenísimo.
1: Y está en Rosario, ¿viste?
0: Bueno, vos sos muy joven, pero sabrás bien que año 92, 93 sobre todo, es como que vinieron todos los blueseros sabidos y por haber, que también un poco allanaron el camino para la llegada de los Rolling Stones en 1995, que si bien no son blues propiamente, es como que están harto influenciados por todos estos monstruos, ¿no?
1: Sí, esa oleada estuvo buena. Bueno, ahí le fue muy bien a toda, a la Mississippi, a Memphis, Papo.
0: Memphis, Bolot. Otro bandón, por favor. Sí.
1: Ahí todos tocaban blues.
0: Claro, claro.
1: Que, y bueno. Bueno, también quería contar que el festival va a tener cierre con DJ de vinilos. Va a estar Gaby Roth, que se viene de Galvez, a pasarlos. Y bueno, va a estar completa la noche.
0: Qué lindo, qué lindo. ¿Vas a tocar un tema ahora, dado Dale. Que tenés ahí la viola y está todo ready? Le contamos a la gente, la viola quedó en el estudio, la otra, estás con esta a lo folky, bien. Uy, qué linda guitarra.
1: Esta es la primera guitarra que tuve, así que...
0: Estamos aquí con Enzo Pardini, de la Pardini, que ya está... con todo. ¿Qué vas a tocar? Contanos.
1: Sin rumbo.
0: Buenísimo. Parte del primer álbum 2023.

0: Enzo Pardini de La Pardini, aquí en la previa a este gran festival que va a estar llevándose a cabo este fin de semana. Ha llegado la fecha.
1: Llegó la fecha nomás.
0: Qué laburo también, porque también, digo, estando en la labor organizativa de todo esto,
1: sí,
0: me bueno. imagino que son momentos entre el ensayo, la organización, coordinar todo, mucha todo, tensión, todo. ¿No?
1: Mucha tensión, hacer de SM, de todo. Bueno, hace rato vengo del Ateneo, que es donde vamos a tocar. Fui a colgar unas escenografías, ahí armando todo el set. Así ya el sábado nos queda más solamente ir, llevar las cosas, probar y listo. Pero bueno, hay mucho trabajo. Aparte, esta fecha iba a ser en junio, se tuvo que reprogramar por asuntos con el lugar. Y además, ahí iba a tocar otra banda amiga acá que se llama Halfaya, que ellos hacen más stoner. Y bueno, para esta fecha no podían estar en la reprogramación, así que bueno, se buscó el reemplazo con los chicos de Albert Collins. Y bueno, sí, un montón de laburo. Imagínate, desde marzo teníamos planeada esta fecha.
0: Claro, claro. Bueno, así de que... todos modos, concomitantemente a esto también tenemos blues en los barrios. Viste que hay un par de escenitas,
1: sí,
0: escenitas una... no digo así como bajándole el precio, sino que hay un par de eventos interesantes con Lucho Vicia, con esta gente, con armando negro, también, Romero, generando sí. cosas, ¿no? Y el negro Romero, sí.
1: Sí, con el blues mundano ellos vienen difundiendo, bueno, hace como 30 años ya casi el blues acá. Y ahora están haciendo esto del club de blues, lo hacen itinerante en clubes de barrio, que está bueno. Y bueno, siempre tocan tres bandas. Bueno, creo que justo este sábado que tocamos también hacen ellos, pero en zona norte.
0: Ajá, sí.
1: Un encuentro. ¿Y cómo es? Así que bueno, y en septiembre vamos a tocar en esos encuentros que hace el negro, así que vamos a andar, creo que en Barrio Escuénaga.
0: Ah, mira qué bien. Sí. Buenísimo. Bien, en lo que hace a versiones, por ejemplo, lo que he visto, All Along the Watchtower, que es el tema de Bob Dylan, popularizado por Hendrix, por sí. supuesto, que se conoció como desde la Atalaya, como el club. En su momento, según tengo entendido, no lo viví, pero bueno, justamente digo que es una de las versiones que realizan. ¿Qué otro cover hacen, además de Pescado Rabioso con Algo Flota? ¿Qué más tienen
1: bueno,
0: ahí
1: hacemos
0: en carpeta?
1: Por ahí, como El Viento Voy a Ver. Después, últimamente estábamos haciendo Dos Edificios Dorados de Le Bon.
0: Ah, qué bueno.
1: En nuestra versión, viste, bien potente. Después hicimos música de fiesta para. No, música animada para cualquier fiesta, no me acuerdo. Un tema de Sui Generis.
0: Ajá.
1: No sí. me acuerdo ahora bien el nombre.
0: Música
1: largo.
0: Animada, sí, sí. A ver.
1: Música de fondo para cualquier fiesta
0: para
1: animada.
0: Para cualquier fiesta así animada. Así es el nombre, sí. tal cual.
1: Temazo. Bueno, después hacemos No Pibe por ahí, viste, de Manal.
0: De Manal,
1: hacíamos
0: sí.
1: Hacíamos jugo de tomate a veces. Pero bueno, cada vez menos cover, viste. Va, ya está
0: y
1: lista.
0: Y más temas de su autoría, justamente.
1: Todas nuestras canciones, claro. Este show va a ser solo nuestros temas.
0: Bien, bien. Y en lo que hace al próximo día, primero hablemos un poquito de lo que es la producción esta de 2023, que está muy bien realizada sí. y todavía están defendiéndolo porque es un disco que está buenísimo. Aparte tienen la realización al directo en que sea rock y tienen sí. estas sesiones en Romafonic, que ahora vamos a hablar un poquito si querés. Bueno, contanos del disco si vos querés.
1: El disco,
0: y lo que es discográficamente, el material que los sustenta como banda.
1: Y era vital. Yo también era mi sueño, ¿no? Grabar un disco por primera vez con esta banda. Y entonces, bueno, fuimos por eso. Arrancamos de una a ensayar con 5 canciones propias. Después, bueno, el destino nos encontró tocando mucho porque nos invitaban de acá, de allá. Y hasta que dijimos, bueno, paremos acá y vamos a grabar esto.
0: Claro.
1: Le metimos rosca y, bueno, en octubre largamos 3 canciones como un adelanto del 2023. Y en diciembre, ya como para regalo de fin de año, el 28 de diciembre salió el disco completo.
0: Claro.
1: Sin Rumbo, que bueno, tiene 9 temas. Y bueno, lo grabamos en Capitán Bermúdez. Fuimos allá al estudio de Fran Mateucci, que es trabaja para Música para Volar. Él es Stage de ellos, sonidista.
0: Sí,
1: también.
0: Sí, sí. Nada lo más. Hemos entrevistado en varias oportunidades. Ah, sí, claro.
1: Usamos la batería de José, que es bueno, el batero de él, de Música para Volar.
0: Claro.
1: Bueno, así que nada, estuvo re lindo. Previamente habíamos hecho una prueba de grabar en otro estudio. Grabamos solo Sin Rumbo la canción, pero bueno, no nos gustó el resultado, entonces nos buscamos esta manera de grabar, distinta, por ahí, en otro lugar. Y nada, no, nos agarró la onda al toque y y salió como queríamos. Después, bueno, dedicamos todo el 2024 a presentarlo, tocar y tocar a pleno. Y ya en el año pasado también nos quedaba pendiente seguir presentándolo en algún par de lugares. Fuimos a Buenos Aires varias veces. Muchas invitaciones a lindos eventos, lindos shows que hubo.
0: Sí, estuvieron en Lucil, de hecho tienen Lucil, algún que otro material registrado ahí, algunos videos, en Rodney, en Chacarita, sí.
1: Después el año pasado fuimos al Festival de Blues, que se hizo en... ahí no me acuerdo la localidad, en Flores.
0: Ajá,
1: en
0: muy
1: la
0: bueno.
1: Estación. Sí, esa vuelta metimos a doblete, fuimos ahí a ese centro cultural y el día anterior fuimos al bar que tiene Piti Fernández en Palermo. Que tampoco me acuerdo el nombre ahora.
0: No, no sé, ¿cuál es?
1: Es medio nuevo el bar, está muy lindo.
0: Pero están ahí en la escena, como que han tenido oportunidad. Sí. Digo, porque también el mapa de Buenos Aires en estos momentos, en lo que hace al género, te pregunto cómo está, porque ponele, en un momento era el Napobar de Rasputín en La Boca, es como que aglutinaba lo que era toda la escena del blues, entre otros lugares. Y bueno, ¿cómo un poco se encuentran estos diferentes sitios para tocar blues? Así, ¿cómo está el mapa justamente?
1: Lo que tiene Buenos Aires, que bueno, ahí... En pocas cuadras tenemos un montón de lugares y en todo está la mejor. Caes, tocas y nada, siempre hay gente y mucho más movimiento de gente, ¿viste? Entonces, bueno, en Palermo, San Telmo, y en, donde sea que hay un bar cultural, siempre tenés las puertas abiertas.
0: Claro, después, y está bueno en Rosario también, digo, que ustedes, a ver que se entienda, llegaron un poco tarde, lo cual también trae consigo que hay determinada renovación, pero en un momento acá teníamos a Willie Dixon, teníamos a Indian, teníamos a lo mejor García, bueno, que sigue estando, y sí, con un corte un poco más rolinga, estaba el bar de... del Rata en calle Sarmiento, es como que vi al Tri ahí en vivo. Sí. Digo que hubo un momento en el cual era todo medio en clave blues rock, o iba por ahí, ¿no?
1: Sí, ni hablar. Había mucho. Y bueno, tuve la suerte de tocar por lo menos en Chopper 2, me acuerdo.
0: Ajá, claro.
1: Bueno, antes estaba de Wall también, que eran lugares.
0: Claro, tal cual.
1: Había muchos lugares. Bueno, ahora con el tiempo acá en la ciudad fue cerrando casi todo y bueno. Desde que arrancamos exprimimos todos los lugares, el Aserradero, García, Floyd, que sea rock, es nuevo, hasta el lugar, bueno, Beat Memo, Zapata, que una bermutería que estaba por acá, le caímos.
0: Los tipos Company. Están al pie del cañón ahí, buenísimo, sí. Qué buena esta carga energética, sí. Bien.
1: Y bueno, y en Buenos Aires, bueno, hay bares así también que te permiten eso y después centros culturales, muchos más que acá, como el Ateneo Cultural que tenemos acá en... donde vamos a tocar el sábado, bueno, allá hay muchos lugares así que podés rancharlos directamente.
0: Claro, claro. Vamos a escuchar un poquito de las Romaphonic Sessions. Ahí vamos con Basta, ¿no es cierto? ¿Te parece? Escuchamos, arranca así, con el cinte.
1: El cinte.
0: Yeah. Sí, re loca la intro, está buenísimo. Sí. Y vamos con la última parte de la entrevista con Enzo Pardini, a quien tenemos aquí en el Sopi, en la calle Alvear 144, planta alta, arriba de la bodeguita.

0: ¿Ves? Ahí tenés medio en clave de chacarera. Ahí lo tenés.
1: De todo, psicodelia, chacarera, sí. Una mezcla.
0: ¿Con qué se encontraron en Romaphonic? Digo, en el estudio de nuestros amigos Matiusi también fue una cosa, o sea, ultra hi-fi, sí. Re bien realizado, pero, por ejemplo, en lo que hace al mito de Romaphonic, la sesión, la grabación audiovisual, creo que está muy bueno el
1: sí, no,
0: cómo fue el resultado final, ¿no?
1: Sí, no, un lujo. La verdad que una experiencia que no teníamos en mente, en verdad, porque la idea para ese año era grabar el segundo disco ya de una, volver allá de Fram. Y bueno, llegó la propuesta y dijimos, bueno, está accesible, algo que no tenemos, que siempre buscamos una sesión. Y aparte en Romaphonic, y chao, fuimos. El estudio es buenísimo, toda el equipamiento está de lujo. Bueno, la calidad de la filmación y las consolas de grabación son tremendas, así que recontra cómodo. Así que fueron 3 o 4 horas, una para armar y después el resto para darle 3 pasadas a las 3 canciones que elegimos y listo. Después,
0: grabadas ahí de corte directo, tocando corte directo, en vivo. Sí. Tipo clásico de la Mississippi, que fue grabado en claro, corte directo, justamente, ¿no?
1: Simultáneo, sí. Por canales separados, pero todo junto. Y bueno, después de esa experiencia dijimos... Yo la venía pensando de antes. Antes de grabar el primer disco, yo quería grabar así, digamos. En este formato. Que le da más frescura, bien orgánico, ¿no? A lo que... Lo que sea exactamente lo que sonamos en vivo. Y así que bueno, ahora estuvimos trabajando estamos trabajando actualmente para el segundo disco de estudio y de esta manera, tipo sesión.
0: Claro, así que qué lindo. Bueno, vamos a ver qué se traen en esta nueva producción y en este festival a celebrarse en este fin de semana. Vas a tocar, Otto, nos permite un tema guitarra en mano, ya que lo hicimos traer y queremos disfrutar aquí del arte de Enzo Pardini. Levanta un poquito la cortina, dale. Y ahí vamos. ¿Qué vas a tocar como para el cierre? Invita a la gente.
1: Bueno, vayan mañana, el sábado, al Ateneo Cultural NK. Sí. Oroño y Rueda, Oroño 2886. Desde las 20 horas damos puerta, va a estar la feria ahí. Después arrancamos a las 9 a tocar el tributo a Albert Collins. Sigue el sindicato, cerramos nosotros festejando 5 años. Bueno, las entradas están accesibles, valen 10.000 pesos. Hay promo también, 2x16, si nos consultan. Y qué más. Bueno, y cierre con DJ de vinilos, Gaby Rod. Así que lo esperamos allá desde las 20 horas.
0: Gracias por haber venido, Enzo. Y bueno buena proyección, buenos éxitos para todos, por supuesto. Bueno, y sigan así.
1: Gracias. Voy a hacer el Blues de la Lluvia en versión acústico, medio country.

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0: 8 de la mañana, 4 minutos. ¿Qué tal?
1: Hola,
0: buenos
1: hola.
0: Días.
1: ¿Qué tal?
0: Muy buenos días.
1: Ah. Bienvenidos al fin de semana.
0: Ah, pero hay un sol.
1: Hay un solazo.
0: Mirá, por lo menos en el servicio meteorológico el dibujito es sol, despejado.
1: Ok, bueno, mejor. Sí, se vean algunas nubes y bastante despejado.
0: Pero qué lindo porque no estaba pronosticado así.
1: No, estaba tirando más nublado que sí, otra cosa. Sí. Hace mucho frío, así que pinta que va a ser esos días de bastante frío y sol. Esperemos. Esperemos que no se vaya el sol.
0: No, por favor, bancala. No. Bancala hasta el martes.
1: Bueno.
0: Día de semana podemos aceptar. Pero el fin de semana, por lo menos.
1: El fin de semana que la banque.
0: Claro, que tengamos la posibilidad de disfrutar. Bueno, 6 grados, 4 décimas ahora la temperatura. Sensación térmica 4.1. Está el cielo totalmente despejado. La humedad 91%. Presión 1018.8. Hectopascales con un viento que sopla del sudeste a 12 kilómetros por hora y la visibilidad está muy bien, 15 kilómetros, estupendo. Máxima de 14 estupendo. Para hoy nada más.
1: Bueno, fresco, bien.
0: Frío.
1: Bien.
0: Así todo el fin de semana.
1: Bueno, las mientras haya sol,
0: sí.
1: Que haga frío, no hay problema.
0: Durante la semana se decía que el sábado la mínima va a ser de 2. Ahora cambió y va a ser de 1 grado mañana. Así que mañana va a estar frío.
1: Bueno.
0: Frío. Con sol.
1: Bueno.
0: Parcialmente nublado, dice.
1: Bueno.
0: Y máxima de 14. El domingo aumenta la mínima a 4 grados y la máxima se va a mantener en 14. El lunes, igual. Mínima 4, máxima 15.
1: Ok.
0: Y así, pasando los días, aumentando, llegando al miércoles con mínima de 14, máxima de 19 y el jueves máxima de 22.
1: Bueno, así a mitad que de la semana que viene está levantando la temperatura.
0: Sí. Okay. Sí. No sé si calorcito, pero viste que ayer en un momento como que amagó y vos decís,
1: no,
0: bueno.
1: Pero ¿cuándo fue ayer o ayer? Antes de ayer? Ayer fue que hubo máxima de 20, 21, sí, creo que fue ayer. Y estuvo bastante tolerable.
0: Sí, sí.
1: El fresco.
0: Si no hay viento, en el solcito la zafás.
1: Sí. Así
0: con
1: que
0: una
1: bueno,
0: manga
1: bueno,
0: corta.
1: Bueno,
0: bienvenidos a todos. Hoy es viernes. Ya cerrando la semana, queda una semanita más para terminar con el mes de agosto. Después un par de días ahí suelto de la otra semana. Pero bueno, hoy es 21 de agosto de 2026. Cuando digo la fecha siempre se me viene algún cumpleaños. Esta vez creo que no.
1: No me suena, ¿no?
0: Voy a entrar a Facebook.
1: Pero siempre hay alguien que cumple.
0: Para ver si tengo algún cumpleaños.
1: Un recordatorio. Bueno, y si alguien está cumpliendo años y nos está escuchando, le mandamos un feliz cumple.
0: Sí, y nos avisa también. Y le cantamos un.
1: Le cantamos un feliz cumpleaños. Y le cantamos un feliz cumple.
0: Bueno, bienvenidos. Acá está Emma Bernat, el Pichi.
1: Acá estamos y nos quedamos hasta las 11 en modo mañana.
0: Mi nombre es Caro Rigandi. Bienvenidos a todos. 341-53899. Ahí nos escribís.
1: Ahí.
0: Nos saludás. Y además participás por las dos entradas que estamos regalando. Son entradas individuales. Aclaramos esto porque hay mucha gente que quiere participar por las dos entradas. Está bien. Participan por las dos, pero se llevan una en el caso de ganar, porque son dos entradas individuales. Una que se va antes de las 11 de la mañana.
1: Así es.
0: En modo mañana. Y la otra entrada se va a ir antes de las 2 de la tarde en 12.0.
1: Para que tengan un poquito más de chance.
0: Claro.
1: Así que si alguien no gana antes de las 11, gana otra persona. Bueno, tranqui, porque tienen chances un rato más de poder ganar la segunda entrada. Va a ser una fiesta muy linda. Mucha gente va.
0: Sí.
1: Ya está anunciado el sold out, así que por eso tenemos tanta gente que está ahí desesperada. Y vamos a hacer lo posible para que gane el mejor.
0: Muy bien. Y aparte, el que mandó mensaje a cualquier hora está participando, participa de los dos sorteos.
1: Exactamente.
0: ¿Estamos? Buen día.
2: Hola a todos. Feliz viernes.
1: Hola, Vicky.
2: Por fin dejó de llover y salió el sol.
0: Ay, en Entre Ríos.
1: Ay, qué bueno.
2: Estoy muy contenta. Estaba un poco cansada de tanta agua.
1: Claro.
2: Quiero desearles un gran día, un espectacular fin de semana y que tengan un programa increíble como siempre.
1: Bueno, gracias.
2: Un beso.
0: Gracias, mi vida. Gracias. Qué bueno que se fue despejando un poco en Entre Ríos porque ya ni calzones tenía.
1: No, es un garrón.
0: Tremendo. Wendy, que tengan excelente comienzo de fin de semana. Hoy temprano, así no me cagan a pedos, dice Lucas. Está muy bien.
1: Muy bien.
0: Acá
1: bien.
0: No venís cuando querés.
1: No, claro. Que un día sí, que un día no.
0: Claro.
1: Que un día tarde, que un día no.
0: No.
1: Hoy está muy bien.
0: Puntuales. Bueno, Activo ya el WhatsApp.
1: Me gusta.
0: A ver si tenemos alguna celebración hoy. ¿Qué onda hoy?
1: Ayer fue el día de la papa frita, por ejemplo.
0: Ah.
1: No le hice honor. Comí papas al horno la noche, no fritas.
0: 21 de agosto. Es el día del futbolista en la Argentina. Ah, perdió Central ayer,
1: perdió
0: qué quilombo
1: Central.
0: Que se armó.
1: Sí, hoy estaba viendo que estaban los policías agredieron a la hinchada de sí. Central, todo un quilombo bárbaro.
0: Qué cosa, ¿eh?
1: Bueno, día del futbolista. Futbolista sí, tengo varios amigos futbolistas.
0: Bueno, hay que saludarlos. Día del futbolista en Argentina y Día Internacional de Conmemoración y Homenaje a las Víctimas del Terrorismo a nivel mundial.
1: Bueno, perfecto.
0: Mundial. Día del filalista.
1: Filalista.
0: Filalista argentino. Día del filatelista.
1: ¿Cómo es filalista?
0: Filatelista. Filatelista argentino. Es el primer sello postal en el país. Es la emisión del primer sello postal en el país. Se fue en Corrientes en el 1800.
1: Mira vos.
0: Filatelista. Puta que lo parió. Te hago tres tristes tigres, pero filatelista.
1: Pero filatelista no lo tenés.
0: No.
1: Es una persona que colecciona, estudia y clasifica sellos postales, también llamados estampillas, así como otros materiales relacionados con el correo, como sobres, tarjetas postales o documentos postales antiguos.
0: Bien, mirá vos. El hobby, es verdad, los que coleccionan las estampillas.
1: Sí.
0: ¿Hay Uber hoy? Claro que sí, señor. Por favor.
1: Pues claro.
3: Muy buenos días, chicos. ¿Cómo están? Llegó el viernes y llegó bien fresco. Qué lindo.
1: Hermoso.
3: Bueno, espero que tengan un excelente viernes. Mejor fin de semana todavía.
0: Contame los productos de la Verdu. ¿Cómo están? Las frutillas deben estar radiantes con este fresquito.
1: Bueno, pidan su tema Uber también. ¿Qué tema pidió? ¿Pidió algún tema, Cristian?
0: No pidió. Ah. Quería saber si había. Ah, buen día, okay. Amores. Feliz viernes. Y con Sol, ¿qué más querés? Saludos a todas las lagartas y lagartijas.
1: Ah, las lagartas ayer al mediodía empezaron a mandar mensajes. Hay un grupo de chicas que se llaman las lagartas, que son, ponele, no me dijeron cuántas, pero ponele, son 8.
0: Acá hay foto.
1: Sí, porque mandaban pruebas. Ponele que son 8, bueno, 6 tienen la entrada para mañana. 2 no llegaron a comprar. Entonces, por separado, todas están participando para lograr ganar al menos una entrada. Así que, bueno, por eso me acordaba las lagartas. No se escribieron por Instagram, no se escribieron por WhatsApp.
0: Las lagartas las sumé yo de oyentes, dice Lucas.
1: Mirá vos, Lucas se hizo
0: es
1: todo.
0: Es el predicador del programa.
1: ¿De dónde conoce Lucas a las lagartas? ¿Saben qué? Lagartas ahora no van a ganar nada.
0: Por ser amigo de Lucas. Bueno, participen, sí, bien. El tema es que si gana una, queda una sola. No podemos dejar una sola afuera. Y no podemos darle las dos porque tenemos mucha gente que participó.
1: Pero bueno, sigan participando. Si después tienen suerte y queda otra lagarta, qué sé yo, nada.
0: Metan a la lagarta en una cartera.
1: Todo puede pasar.
0: Que entre ahí.
1: Todo puede pasar.
0: Me van a odiar, dice.
1: ¿Quién dice me van a odiar? ¿Lucas?
0: Sí. No, este pichi se pasa, me van a odiar. Voy con Catupecu para el momento Uber, un tema a su elección de Díganmelo.
1: Más te veo, más me alejo.
0: Hoy es muy difícil elegir uno bueno de Catupecu, porque son todos. Bueno, momento Uber también.
1: Bueno.
0: Momento Uber para el día de hoy, pedís tu tema y lo pasamos.
1: Perfecto.
0: ¿Está? El tema que elijas suena en la radio. Así que eras el Chaqueño Palavecino, los Manceros Santiagueños.
1: Lo que sea.
0: Uno de Sandro, que fue esta semana el cumpleaños de Sandro. Ayer me puse a ver otra vez la película de Elvis Presley.
1: Muy bien.
0: Cualquier tema lo pasamos. Merecemos dos bien. Ahí la Musher. Bueno, están activas las lagartas.
1: Sí,
0: bueno,
1: muy bien. Me gustan.
0: Prendan una vela a San La Rave.
1: San La Rave. Deberíamos tener un San La Rave acá.
0: Podrían, porque acá en la voz viste que está San Carlitos.
1: Sí, está San Carlitos y se le reza al fin de semana. Sí. Solo podíamos tener un San La Rave.
0: Tal vez, podría ser.
1: Igual.
0: Hola, Rodri, ¿cómo andas tanto tiempo? Buen día, chicos.
1: Hola,
0: que tengan un lindo día. Yo tengo la sensación de que hay oyentes que hace rato que no los veo pasar. Como Rodri, por ejemplo.
1: Sí, Rodri, por ahí.
0: Pablo.
1: Cada tanto te tira uno, Pablo.
0: Encargado de edificio.
1: Silvita.
0: Silvia, Adri.
1: Adri
0: cada tanto aparece.
1: Adri cada tanto aparece, sí, es verdad. ¿Quién más?
0: Bueno, Aldo aparece un poco más tarde.
1: Aldito aparece un
0: Alexis,
1: poco más tarde.
0: Alexis saluda también, se escapa a veces del trabajo para saludar. Bueno, Lean saluda también, Javier. Tenemos muchos oyentes.
1: Bueno, nos
0: que
1: gusta.
0: Se estuvieron haciendo la chupina.
1: Podrían volver hoy, si están escuchando, podrían. Viste que hay gente que te dice, no, yo no puedo escribirle, pero los escucho.
0: Sí.
1: Bueno, un hola, un manden, emoji, manden.
0: Claro, un punto.
1: Ahí está, nuestro querido Marce DJ, que siempre nos escucha en la oficina con sus compañeros. La gente del laboratorio de la UNR, también. Pablo.
0: Silvia dice, mira, hola chicos, acá, yo siempre estoy.
1: Es verdad.
0: Feliz viernes.
1: Siempre está Silvia.
0: Y Rodri que nos está escribiendo. Ay, no hablamos con el chico de... Bueno, me hizo acordar.
1: Uy, qué rico.
0: Fantoche, un triple de fantoche. Que se te deshace en la boca. No joda, no hay nada mejor que un fantoche.
1: Me encanta.
0: El viernes pasado no pude escucharlos. Si no pasaron el momento Uber, se los pido de nuevo. ¿Cuál era?
1: Sí, lo pasamos. Sí hicimos momento Uber. Pedite otro porque pasamos el tiempo que mandaste. Sí.
0: Bueno, chicos, ahí estamos. 8:16 de la mañana, 8:15 me marca el teléfono. Aquí está el equipo de Modo Mañana listo para empezar. Primero nos vamos a una tanda y ahora que volvamos empezamos a repasar los títulos de esta jornada. Mucho problema en el tránsito,
1: sí,
0: ¿eh? Circunvalación
1: caos.
0: Ahí con el vuelco de un camión con ganado. Está complicado. Tanda y volvemos para repasar noticias.
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1: 8 de la mañana, 24 minutos. Ahora la temperatura 5 grados 8 décimas. La sensación térmica marca exactamente 2 grados 8. Cielo algo nublado para este día viernes, con una humedad del 88%, presión 1019.7 hectopascales, el viento del sudeste a 15 kilómetros por hora y la visibilidad 15 kilómetros. Máxima para hoy, 14 grados, va a estar fresco, ¿eh? Y cielo parcialmente nublado. Comenzamos con las noticias
2: locales. Un camión con ganado volcó en circunvalación. El tránsito fue liberado, pero hay 5 detenidos por faenado. Un grave accidente de tránsito generó momentos de tensión y un amplio despliegue de seguridad durante la noche del jueves y las primeras horas de este viernes sobre la avenida Circunvalación. Un camión jaula que transportaba bovinos volcó a la altura del Parque Regional de Villa Gobernador Gálvez, a pocos metros del puente de Ayacucho, dejando como consecuencia el tránsito interrumpido en la mano hacia el oeste durante las primeras horas de la mañana. Alrededor de las 8, la traza fue liberada finalmente.
1: Muy bien, también un incendio total de un colectivo de larga distancia en la autopista Rosario-Buenos Aires. Esto ocurrió a las 2:15 de la madrugada. El vehículo que se dirigía hacia la terminal de ómnibus de Rosario a tomar un servicio cuando comenzó el fuego en la parte trasera. El chofer y su acompañante intentaron apagarlo con matafuegos y sufrieron inhalación de humo, pero bueno, no requirieron traslado. Uh-huh. Esto fue a la altura del kilómetro 279, esto es a la altura de la jurisdicción de Alvear.
2: Bueno, está muy grave. La chica de 18 años apuñalada en un edificio, fue durísimo. Fue lo que dijo un testigo que ingresó al departamento. Allison, una joven de 18 años, permanece internada en grave estado en el ECA, donde ayer fue operada luego de haber sufrido múltiples heridas de arma blanca en un departamento de Paraguay al 1700, en el quinto piso de un edificio de barrio Abasto. En el mismo lugar fue encontrado un joven de 19 años identificado como Luciano G., quien también presentaba heridas y quedó internado bajo custodia policial. Por recaer sobre él las sospechas de este ataque. Bueno, la investigación busca determinar qué vínculo existía entre ambos y cómo ocurrió esta agresión. En principio, este joven se habría autolesionado tras propinarle el brutal ataque a la chica, así que estamos frente a otro posible caso de intento de femicidio. Y a esta hora lo que queremos es que esta chica salga de esa, sí. Está muy grave y
1: ¿cómo están los números?
2: Los números están terribles.
1: Digo, en cuanto a los ataques.
2: Sí,
1: ¿no?
2: Sí, sí, cuanto a los ataques.
1: Venimos
2: acá en Santa Fe, en Rosario, sí, uno tras sí del otro. El día miércoles hubo una marcha por la alerta de estos números y el día jueves sucede esto otra vez. Hay que frenar esto de alguna manera.
1: Bueno, hubo una violenta entradera en Parque Field, en alguna pareja. Les robaron 300.000 pesos, las alianzas de casamiento también. Es una pareja de jubilados de 80 años que sufrió una violenta entradera en su casa de Parque Field, donde dos delincuentes irrumpieron durante la noche, los maniataron, los golpearon y les robaron dinero y objetos de valor. Fue cerca de las 10:30 de la noche en una casa de Walt Disney al 2100. Lo que relatan las víctimas es que los dos hombres ingresaron al domicilio luego de romper la reja principal. Allí redujeron a la pareja, los ataron, los golpearon y les robaron 300.000 pesos, las alianzas de casamiento, entre otras cosas.
2: Bueno, para cerrar las noticias locales, Milei viaja a Rosario, viene a Rosario para el aniversario de la Bolsa de Comercio, con foco en la logística ferroviaria y también en el agro. El presidente Javier Milei va a encabezar hoy el acto central por el aniversario número 142 de la Bolsa de Comercio de Rosario y significará el regreso del mandatario a la institución por tercer año consecutivo. La confirmación del viaje fue ratificada por la propia entidad bursátil tras coordinar los operativos operativos con el equipo de protocolo de presidencia, también Casa Militar. Pablo Bortolato, quien va a debutar como anfitrión en su rol de presidente de la Bolsa de Comercio, destacó la predisposición del jefe de Estado para asistir a este tipo de foros empresariales.
1: Bien, hay convocatoria por parte de la diferentes sindicatos,
2: claro,
1: a marchar, digo, a juntarse hoy, bueno, en repudio, ¿no?, a la presencia del presidente, reclamando trabajo y mejores condiciones de vida, ¿no?, para los jubilados y para todos los trabajadores. Bueno, vamos a las nacionales.
3: Nacionales.
1: Bueno, tenía ganas de hablar de las declaraciones de Javier Milei ayer con respecto a los pañuelos verdes, pero vos sabés que no está en tapa de ninguno de los...
2: ¿Qué fue lo que dijo?
1: Portales de noticias.
2: Para variar.
1: Digamos, de los más conocidos, de los que más consumimos, no está dentro de las noticias. Pero bueno, las declaraciones del presidente... Ya te voy a decir. No quisiera reproducir el audio, pero bueno, el presidente culpó del desastre del plan económico a las feministas porque en su declaración decía que estamos pagando muy cara la locura de los pañuelitos verdes. Esa pasión por asesinar niños en el vientre de la madre también nos está saliendo caro en términos de crecimiento. Es lo que dijo el presidente y obviamente desde diferentes grupos feministas salieron a criticar estas declaraciones porque obviamente el presidente culpa a los pañuelos verdes por la natalidad que cae en todo el mundo desde la década del 50 del siglo pasado, en Argentina también, pero más marcadamente en el año 2014, o sea, 7 años de la ley de interrupción voluntaria del embarazo, y esto tiene que ver con la caída de la natalidad, obviamente por el costo que tiene hoy criar a un hijo.
2: Claro.
1: En muchas ocasiones muchas mujeres que lo hacen solas, no tiene que ver por el aborto.
2: Pero no, ni claramente. En pedo. Hay un cambio en la mentalidad de los jóvenes futuros padres y madres.
1: Sí, sí, sí. Bueno, Milei hizo estas declaraciones en el día de ayer.
2: Bueno, el riesgo país superó los 530 puntos, mientras que las acciones argentinas operan con disparidades. El riesgo país argentino continuó con la escalada y finalizó por encima de los 530 puntos, dado el mal desempeño de los bonos soberanos, mientras que las acciones argentinas mantuvieron una jornada con disparidades. El indicador que elabora el JP Morgan terminó en los 532 puntos básicos, con un aumento de 15 unidades en el día. Esto fue un 3%. De esta manera, el índice acumula 3 jornadas consecutivas en alza y se encuentra en máximos desde el mes de mayo.
1: Bueno, en una ceremonia muy emotiva despidieron a Izan, el niño de 6 años hallado muerto en San Justo. La autopsia reveló que este niño murió por asfixia. La mamá sigue detenida. La mamá, 22 años, justo hablando de todo esto, ¿no?
2: Uh-huh.
1: Familiares, amigos y los docentes de Izan Aguirre, este niño de 6 años que fue hallado muerto en San Justo, aquí en la provincia de Santa Fe, se reunieron el día de ayer en una ceremonia emotiva donde despidieron los restos de este pequeño, mientras continúa la investigación que tiene como principal sospechosa a su mamá de 22 años.
2: Bueno, Rosario Central no aprovechó la ventaja numérica y fue eliminado por Corinthians en la Copa Libertadores 2026. Rosario Central tuvo una noche caótica en la que casi no pudo efectuar remates al arco, ni siquiera con la ventaja de haber jugado gran parte del segundo tiempo con un hombre más, y quedó eliminado de la Copa Libertadores 2026 tras perder como visitante por 1-0 frente a Corinthians de Brasil por la vuelta de los octavos de final del certamen subcontinental.
3: Internacionales.
1: Bueno, voy con esta que está ahí en el ámbito nacional e internacional. Hablamos de Cerimedo, que rompió en llanto y habló por primera vez con la prensa. Dijo, solo quiero ver a mis hijos. Este es el ex asesor de Javier Milei, que, bueno, eligió no mostrar el rostro, negó obviamente haber tenido alguna participación en el ataque contra su expareja, la abogada Nadia Beller. Estuvimos viendo el video, ¿no? Cuando llegaban dos cadetes y le tiraban un par de tiros a esta mujer. Bueno, es Fernando Cerimedo que habló por primera vez el día de ayer con la prensa en Bolivia, después de romper en llanto, se limitó a decir que solo quiere ver a sus hijos y al ser consultado sobre la participación en el ataque contra su expareja, negó obviamente con la cabeza haber formado parte de alguna manera. Ella lo denunció públicamente desde el hospital, de hecho, hablando de varias denuncias que había hecho con respecto a dinero que había encontrado y relaciones con el presidente y Karina Milei también. Así que, bueno, se va a seguir investigando y se va a ver cuál es el vínculo que tiene este señor con el presidente y con todas las denuncias que hace la mujer. Está medio turbina todo.
2: Para variar. Bueno, el canciller cubano aseguró que las sanciones de Estados Unidos buscan afectar a la economía de la isla. El secretario de Estado de Estados Unidos, Marco Rubio, continúa castigando a empresas cubanas con el propósito de liberado de afectar a la economía de la isla, fue lo que denunció este jueves el canciller cubano Bruno Rodríguez. Afirmó que la política de sanciones pretende impedir que el gobierno de Cuba garantice los servicios básicos de la población, que de por sí se encuentran en una situación crítica producto del bloqueo que mantiene Estados Unidos sobre la isla. Bueno, en particular, obstaculiza la transportación de contenedores con alimentos, medicinas y dispositivos médicos, mayormente adquiridos por micro, pequeñas y medianas empresas de Cuba. Esto es lo que escribió Rodríguez en la red social X.
1: Bueno, por otro lado, los iraníes sienten el rigor de la guerra bajo la opresión y la intransigencia del régimen. La gente no puede seguir así, mientras que Estados Unidos está preparando una ofensiva económica y Emiratos Árabes cortó toda relación comercial con Teherán. La teocracia impone una resiliencia obligada sobre una sociedad que ya ha dado muestras de su hartazgo con, bueno, multitudinarias protestas. Está muy complicado todo el tema en Irán y, bueno, y la intervención de un montón de países que hacen que esta gente no pueda vivir bien. Prácticamente hemos renunciado a muchas cosas, es lo que dice un ciudadano de 52 años, taxista, tiene dos hijos, que no puede trabajar en jornadas de más de 15 horas para poder llegar a fin de mes. Está complicada la situación allí en Irán.
2: Bueno, una pochoclera internacional.
1: A ver.
2: El príncipe Harry y su esposa Meghan regresan al Reino Unido. ¿Te acordás que ellos renunciaron a la corona y se fueron medio con un portazo revolucionado?
1: A Estados Unidos, ¿no?
2: Se fueron a Estados Unidos, de donde es ella. Uh-huh. Ella era actriz de los Estados Unidos. Bueno, hace años que ellos renunciaron a la corona y viven ahí. Bueno, ahora regresan al Reino Unido, pero uno dice, bueno, regresan de visita. No, el príncipe Harry y su esposa Meghan Markle, duquesa de Sussex, tiene previsto mudarse a los Estados Unidos a finales de este mes, mudarse de los Estados Unidos a finales de este mes en una residencia privada no perteneciente a la realeza en las afueras de Londres. O sea que iría a Londres, pero no a ser parte de la realeza, pero se está acercando. ¿Qué película? ¿Hizo ella alguna película? Creo que sí, ¿no? Así media conocida.
1: Creo que era una serie, que ella sea abogado.
2: Ah, es verdad, me parece
1: de
2: que
1: abogada.
2: Era una serie. El rey Carlos III de Inglaterra fue informado de la decisión el domingo, según la BBC News. Los hijos de la pareja, el príncipe Archie, de 7 años, y la princesa Lilibet, de 5, están matriculados para comenzar sus estudios en una escuela británica en septiembre. El Palacio de Buckingham confirmó en febrero de 2021 que la pareja ya no era miembro activo de la familia real. Su decisión de alejarse de la familia real y mudarse a California generó tensión en ese ambiente. Así que bueno, vamos a ver si vuelven a ser parte de la familia real o no.
1: Porque, yo no sé si se renuncia, si vos podés volver.
2: La verdad no sé. Ese caso no sé.
1: Parece que... Acá estaba viendo películas o donde haya...
2: Participaciones
1: donde
2: de ella.
1: Hay una que es un romance, tipo un romance que se llama Manual del Romance del 2016. Ella como protagonista. Después Quiero Matar a mi Jefe, Cookie Queens. Beverly Hills, 90210, Nueva Generación. Ahí también participó. Sí. Y después... me salen todos los documentales hablando de su vida,
2: de ellos,
1: como
2: claro,
1: ya que estando con
2: claro,
1: Harry.
2: Claro, claro, claro. Bueno, ahí está. En la serie no abordan, está bien que no abordan la vida de ellos. Termina con unos años después de muerta Lady Di, en ellos en adolescencia, digamos. Pero bueno, sí, de ellos no se ve nada. Sí se muestran que él es el rebeldón. El otro,
1: sí, siempre. Yo
2: el
1: me
2: otro
1: que...
2: va más, pinta más a rey, un sí. poco más descontracturado, igual que sí. toda la realeza de antes.
1: Yo me acuerdo que Harry, en una fiesta de disfraces, cuando él era adolescente, se había disfrazado de...
2: Tenía un brazalete nazi.
1: Sí.
2: Ah, está en la serie eso.
1: Sí, sí.
2: Yo no había visto las noticias.
1: Yo me acuerdo de eso.
2: Y lo vi en la serie.
1: Porque fue un quilombo, sí. imagínate.
2: Sí.
1: Fue el más rebeldón. Y bueno, fue el más chiquito.
2: Y la serie cuenta de esto, ¿no? Y de hecho, en La Reina también, porque ella tenía a su hermana Margarita, lo difícil que es ser segundo cuando en la línea sucesoria tenés a tu hermano que todas las miradas están
1: claro,
2: puestas ahí.
1: Claro, la expectativa es para el primer
2: Exacto.
1: hermano mayor.
2: Entonces,
1: digamos.
2: Bueno, el otro medio que...
1: Claro.
2: Queda ahí.
1: Y el colo. Y es colorado, aparte.
2: Y aparte que uno, que no es de ese mundo, mira la serie y empatiza con el colo.
1: Total.
2: Vos decís, el colo se abre un whiskacho cuando
1: claro.
2: se va a dormir y él lo ve.
1: ¿Cuál es la serie que viste vos?
2: The Crown.
1: Ah, esa.
2: Esa.
1: Después está el documental Harry
2: sí.
1: y Meghan,
2: ajá.
1: que ya habla más de ellos.
2: Lo vi a ese también. Sí,
1: ese
2: sí,
1: es cuando
2: sí.
1: ellos renuncian.
2: Ellos cuando sí, la mudanza de... Ese te cuenta cómo se conocen ellos, que está bueno también, porque, bueno, cómo se empiezan a encontrar. Y después, cuando se mudan, su vida, todo, y después ya cuando se van, digamos.
1: Claro.
2: Que se van a vivir a los Estados Unidos. No te muestra tanto el lore, sino te muestra de ellos cómo van haciendo, cómo se van mudando, cómo se van llevando.
1: Claro.
2: Y te hace mucho foco en cómo se conocen también, porque es como una historia linda.
1: ¿Cómo se conocen?
2: No, ahí, ¿viste cómo es? En una fiesta, un amigo se lo presenta y están, pero no están. Y así como mucho tiempo
1: claro.
2: que dan vueltas hasta que finalmente
1: porque
2: sí.
1: Porque vos decís, estos pibes van a una fiesta, ¿a qué fiesta van? Porque tenés que... Y sí, la gente...
2: Y sí. Bueno, la serie de Máxima también te lo cuenta, ella estaba en una fiesta en Uruguay con amigos y amigas y de repente estaba invitado él, el príncipe Alexander.
1: ¡Ay, Dios!
2: Y ella estaba ahí, en un momento se pone así como a sacar fotos y en un momento lo fotografía él y ahí fue como, che, no, a mí no me fotografíes. Y ahí hubo una... Y de pronto un día de suerte. Y ahí está.
1: Y ahí nace la
2: reina de los Países Bajos.
1: Máxima. Bueno, la vida, chicos, la vida.
2: Bueno, seguimos acá.
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1: Muy bien, el clima en Rosario. Voy a actualizar a ver si hay alguna modificación.
2: Dale.
1: A esta hora de la mañana amanece 7:33, Pichi.
2: Ok.
1: Ya estamos, 18:38 es el sunset. 5 grados 8 décimas la temperatura, 2 grados 8 la sensación térmica, algo nublado marca el cielo, sí, no estoy viendo el solcito. Y veo un poquito de viento, ¿qué pasó? Viento del sudeste a 15 kilómetros, humedad 88%, presión 1019.7 y la visibilidad está muy bien, 15 kilómetros.
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2: Ay, Robert.
1: Qué gana de gritar que tenés esta hora, un viernes.
2: Por favor, Robert. Bueno, vemos cómo están las calles de la ciudad, algo caóticas. Avenida Circunvalación a la altura de San Martín, mano a Villa Gobernador Gálvez. La calzada está reducida por un siniestro vial. Esto es un reporte de hace 24 minutos. San Martín entre San Lorenzo y Urquiza. Hasta las 18 horas aproximadamente el tránsito va a estar cortado por obras en pleno centro. Así que atención porque esto va a estar hasta las 6 de la tarde. Autopista Rosario-Buenos Aires a la altura de Arroyo Seco, el tránsito normalizado. La calzada estaba reducida por un siniestro vial. Bueno, rutas y autopistas de la región con tránsito normal y buena visibilidad.
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0: Buen día, genio, trabajando a full. Quiero la música bien arriba, bien arriba, va. Bien electrónica.
1: Ok.
0: Como va. Hasta ahora. Que tengan un hermoso día. Comprueba que perdió central, pero ¿qué va a ser?
1: Uy, sí.
0: Bendiciones a todos, Eduardo. La primera vez que me conecto.
1: Gracias, Eduardo, bienvenido. Bienvenido, Eduardo.
2: Bienvenido.
1: Música electrónica bien arriba, ok. Es viernes, okay. Válido.
3: Hola, chicos. Buen día, ¿cómo andan? Caro, Emma.
1: ¿Qué tal?
3: Bueno, al fin viernes, semana corta, pero costó.
1: Ah, oh, tremendo.
3: Bueno, les pasé para saludarlos, hacía bastante que no pasaba, así que les mando un beso y me anoto en el sorteito de la entrada, a ver si tengo suerte. Gracias, chicos.
1: Dale, querido.
4: Hola, amigos. Es una hermosa mañana para que mis amigas las lagartas se ahí ganen está. Las entradas para Nachito. Vamos, dale.
1: Qué equipo este, ¿eh?
2: Oh, está firme, ¿eh? Y bueno, y hay algunos otros mensajes para el momento Uber.
1: Dale, después armamos la lista más cerca de las 11 de la mañana, que es cuando se va a ir la entrada para The Warehouse. Con una gran fecha, estamos regalando una entrada en modo mañana, otra entrada que se va a ir en 12.0 antes de las 2 de la tarde, así que sigan activos en el mensaje que todavía queda tiempo y obviamente también vamos a hacer el momento Uber donde pedís tu tema y te lo pasamos por la radio, ¿okay?
2: Muy bien, muy bien. No la quiero participar por las entradas de Nacho, soy Candela Pereira, mi DNI termina en 337.
1: Va, listo, Candela. ¿Y la moto?
2: ¿Y la moto?
1: Inevitable, Candela, inevitable.
2: No se quita con los años eso.
1: Qué lindo pichi esto que está sonando.
2: ¿Esto que está sonando? Esto que está sonando lo elegiste vos. Es Camel Fat.
1: Ay,
2: es
1: la nueva cortina.
2: La nueva cortina y Camel Fat que tenemos que ir a ver porque
1: sí,
2: viene.
1: Sí. Hay fecha anunciada. Pero bueno, tuvimos una semana bastante agitada en cuanto a los eventos festivales que se van a dar en la región, digo, en nuestro país, porque de verdad, más allá de que habitamos la movida electrónica, nos sorprende constantemente cómo en espacios que tal vez no eran tan electrónicos, ajá, hoy de pronto tienen una grilla con escenario de música electrónica, y me refiero específicamente al Cosquín Rock, que ya anunció la grilla para el 2027, para el 6 y 7 de febrero. Cosquín Rock ya el año pasado, bueno, al principio de este año, ¿no? Fue, hubo bastantes DJs, estuvo Victoria Why Not también. Y hubo una linda grilla de movida electrónica, pero esto va creciendo y se va agrandando cada vez más, porque este año creo que el main que se destacó dentro de la grilla es Richie Hawtin.
2: Exactamente, sí.
1: Es uno de los DJs que ya está anunciado. Esto es el 6 y 7 de febrero en Santa María de Punilla, la escena electrónica que llega y cada vez va pisando mucho más fuerte. En este caso, en Cosquín Rock, que era un festival puro y exclusivamente de rock.
2: Ajá, sí.
1: Bueno, ahora tiene como esta parte electrónica. Y el legendario Richie Hawtin es quien encabeza la legión de beats. Va a estar acompañado por los artistas internacionales de calibre como Nick Curley, que vos recién decías, Emma.
2: Hacía bastante que no venía a Argentina. Ha venido a Rosario una o dos veces, no más que eso. Y después, en época prepandemia, creo que fue que llegó a Buenos Aires. Tiene un público que lo espera bastante acá en Argentina. Y bueno, y ya los fanáticos estaban preguntando cuándo iba a ser la vuelta. Él estaba bastante calladito porque se tenía esta bomba guardada. Porque va a venir para el Cosquín Rock.
1: Bien, DJ y productor alemán es Nick Curley, que lo estamos escuchando. Él es fundador de los sellos más influyentes de Celine Records y 8-Bit Records. Bueno, es la figura clave del Tech House europeo. Va a estar también dentro del lineup de lo que es el Cosquín Rock y nos queda uno internacional más, que es el gran Héctor Couto.
2: Héctor Couto, y cómo no poner esta canción.
1: Ah. Este es tu tema, Emma.
2: Este tema es el que contagia buenas vibes.
1: Sí. Era el del
2: viernes. Andás medio bajón, pones este tema y se te olvida todo.
1: DJ y productor, él es español, Héctor Couto, ha estado por aquí por Rosario. Bueno, es otro de los DJs internacionales que forman parte de la grilla de Cosquín Rock. Pero dentro de los DJs de nivel nacional, y tenemos un rosarino que va a estar también presente, porque Franco Cinelli es otro de los que va a formar parte de esta grilla del Cosquín Rock en lo que es la escena electrónica. Uh-huh. Va a estar también Nacho Bolognani, que
2: lo tenemos este fin de semana.
1: Este fin de semana acá, exacto, en Rosario. Martín Huergo, Victoria Why Not, De La Casa, Justi Riga, bueno, y otros DJs que van a formar parte de esta grilla, pero de Belendo el House.
5: Y con mucho aguento vamos a seguir bailando el house. Con los amigos en Benito vamos a seguir.
2: Me da verano, esto me da verano.
1: Oh, y un trago, un cóctel. Cremoso, pichín. Bueno, además, la presencia electrónica en el Cosquín Rock se refuerza con DJs y productores nacionales como Mariano Mellino.
2: Uy, qué lindo Marianito.
1: Peces Raros. Ajá. También va a estar Chapa y Castelo, Mar Monzón, Jay Delis, Mateo Dufort, Manu Desrets y Franco Chileni, nuestro rosalino, que forma parte también de esta grilla de música electrónica. Estamos hablando de Cosquín Rock, chicos.
2: Sí, que cuando había algo fuera del rock, esto ya hace varios años que por suerte se fue rompiendo, pero había algo fuera del rock y enseguida llovían las críticas. Era algo que no podían tolerarlo. Y finalmente con el tiempo se fue abriendo, porque también hay otros géneros, pero el que empezó de a poquito a hacerse el lugar fue el género de la música electrónica, con un DJ, con un ratito, con un ratito más largo y dos DJs, hasta que fueron anunciando figuras internacionales y hasta tener hoy, ahora en 2027, una grilla con muchos artistas de la movida electrónica. Son no solamente a nivel nacional, sino también internacional.
1: Bueno, esto... Ah, Chemical...
2: También,
1: Chemical, sí, Brothers, Chemical estuvo Brothers el año pasado.
2: Ajá.
1: Digo, esto es lo que muestra y deja en evidencia el crecimiento de, uh-huh, la escena electrónica, no solamente en la capital, exacto, digo, en Buenos, sí, Aires, sí, que sí fue obviamente pionera en recibir DJs internacionales, sino que se va abriendo. Córdoba es una plaza fuerte,
2: es
1: también
2: una plaza muy fuerte.
1: Y esto lo demuestra también, bueno, aquí en la ciudad de Rosario también tenemos grandes presentaciones, porque el año pasado estuvo Deep Dish en el Festival Bandera. Uh-huh. Y bueno, se van sumando a los festivales artistas de diferentes géneros, pero la música electrónica aparece como uno de los escenarios más importantes.
2: Exacto,
1: también,
2: sí, ¿no? Los más convocantes también. Peces Raros también, que es lo que estamos escuchando. Ya forman parte del lineup de varios de los festivales más importantes, no solo a nivel nacional, sino también internacional.

0: Bueno, ahí te dejamos la data entonces por si ya querés planear tu verano y te vas ahí a Santa María de Punilla 6 y 7 de febrero a disfrutar del Cosquín Rock. Mirá cómo van a estar esos días. A los amantes de la música electrónica que quieran tener otro paisaje, porque ahí ya
1: hermoso.
0: Tenés en el medio de las sierras cordobesas
1: arrancar el 2027 de esa manera,
0: que aparte, digo, hicimos el repaso de todo lo que va a ser el escenario de música electrónica, pero va a estar Dos Minutos, va a estar Babasónicos, va a estar Capital City, Catupecu Machu, va a estar Ciro y los Persas, Divididos, El Cuelgue, Él Mató a un Policía Motorizado, El Plan de la Mariposa, El Zar, Ilia Kuriakian de Valderramas, Jack Johnson, Jay DeLis, Jorge Drexler. Es tremendo.
1: Es tremendo, sí, está bárbaro.
0: El lineup no te va a gustar, va a estar Ratones Paranoicos, Non Palidece, bueno, Peces Raros, Un Poco de Ruido, va a estar Woz, va a estar Zoe Gotuso. Bueno, usted señálemelo, Tan Biónica. La verdad es que
1: se viene lindo.
0: Los Cafres. Bueno.
1: Igual,
0: es tremendo. Gauchito Club, Guasones, muy, muy bueno, muy bueno el lineup de Cosquín Rock 6 y 7 de febrero 2027, Santa María de Punilla.

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0: Pido un favorcito, Eduardo, hoy mandé un mensaje. ¿Se puede poner el tema del ese tema electrónico bien movido de Mundial?
1: Ah,
0: cuando lo pasaban a los equipos en la cancha, del hinchado, dentro del estadio. Un tema movido muy bueno. No sé cómo se llama. Gracias.
1: No sabemos cuál, lo vas a tener que tararear.
2: Después googleamos igual tema electrónico del Mundial, pero la verdad es que no sé. Debe ser, habrá sido una cortina que ponían desde alguna transmisión para...
1: Difícil, tararearo.
2: Difícil, porque el Dai Dai no es.
1: No.
2: Si querés te pongo el Dai Dai.
1: No,
2: pero el Dai Dai no es. Bueno, nos mandan una fotito acá de un abanico de M90 Radio y una remera que dice, soy un paquetito visual. Y dice, las lagartas con ustedes a todos lados. Esa remera la hicimos para una fiesta y fuimos todas iguales. Solo nos faltan dos entradas y ustedes pueden hacerlo realidad.
1: Bien, porque estamos regalando dos entradas para Nacho Bolognani y Steve Paladini mañana sábado en The Warehouse.
2: Ajá.
1: Ya está sold out el evento, así
2: ya
1: que
2: está sold out.
1: Antes de las 11 sorteamos.
2: Exactamente, bueno, hay más mensajes de las lagartas también.
3: Hola, radio. Estamos en tenis escuchándolos y queremos que gane las entradas
2: a
3: la profe
2: Sofi
3: las lagartas.
2: Ok, le están quemando la cabeza a todo el mundo.
1: Están organizadas, claramente.
2: Están organizadas, yo lo dije ayer. Ayer lo dije, estas están organizadas.
0: No, amigo, sí, el tema movido, que incluso el tema. El festejo de.
2: Claro, tararía lo le dicen.
0: España en el Mundial. Recibiendo todos los premios, pusieron el tema de fondo.
1: Ahora
0: lo ponían toda la cancha, las hinchadas.
1: Ah, lo vamos a buscar.
2: Ahora lo vamos a buscar.
1: Bancanos.
0: El tema, España salió campeón. Cucurella bailó el tema ese, movido con los jugadores.
2: Ok, bueno, ahora vamos a buscar.
0: Es conocido.
2: Si no, cantamos el Cucurella.
1: No, no,
2: se
1: Dios.
2: Come una pae.
1: Qué rápido pasó el mundial, chicos. Qué rápido.
2: Este año.
1: Sí, mil cosas adentro, ¿no?
2: Sí, un montón de cosas.
1: Bueno, 341-53899, se van dos tickets en la mañana de M90 para Nacho Bolognani y Steve Paladini mañana en The Warehouse.
2: Hermosa fecha.
1: Okay.
2: Hola, quiero participar por una entrada para Nacho, soy Alejandro. El número termina en 169.
1: Bueno.
2: Bueno.
1: Buenas noticias tengo para compartir con ustedes.
2: Contame, por...
1: Seguimos con
2: por,
1: las buenas noticias.
2: Por favor.
1: Vos estabas pensando en... Bueno, Piti, vos ya sos DJ.
2: No importa, pero siempre hay que actualizarse.
1: Retomar, exacto. Retomar. Hay buenas noticias porque vuelven los cursos de DJs en plataforma Labardén.
2: Está,
1: bueno, Movida Electrónica Santa Fe. Y están informando que a partir del lunes 31 de agosto hasta el miércoles 16 de septiembre retoman los cursos gratuitos de DJs en el Gran Salón de Plataforma Labardén. Esto es en un marco de formaciones complementarias Resuena 2026 en, bueno, la música electrónica en bandeja de DJ, uh-huh. ¿No? Lo que se busca es un poco enseñar, poner al alcance a todas las personas que quieran aprender a poner música, DJs de música electrónica, lo puedan hacer también de manera gratuita en plataforma Labardén. Es un curso que va a estar dictado por el DJ productor Servando Music, con información que no se dio en la primera formación. Para quienes hayan asistido, pueden buscar conocimiento nuevo. Y quienes no hayan hecho la primera formación, pueden sumarse también. El link lo van a encontrar en Movida Electrónica Santa Fe o en Servando Music, que es el Instagram de Servando, el DJ que va a estar, DJ productor que va a estar dando esta capacitación. Y quienes asistan al curso van a estar eligiendo 10 alumnos para grabarles un videoset gratuito en el histórico edificio. Así que,
2: hermoso.
1: Muy copada esta propuesta, que es gratuita, que lo pone al alcance de todos. Cultura Santa Fe, música electrónica, Movida Electrónica Santa Fe y plataforma Labardén. Así que pueden ingresar a esos Instagram y anotarse, que está el link allí, para todos los que quieran aprender a poner música electrónica.
2: Me encanta,
1: DJ,
2: perfecto.
1: Un curso gratuito, muy bueno.
2: Siempre Movida Electrónica Santa Fe, haciendo de las suyas para aportar a la cultura, ¿eh?
4: Hola, chicos. Bueno, acá la zona de Paseo del Siglo es un caos.
2: Oh,
4: no se puede estacionar en ningún lado, está todo vallado. se puede circular, pero no te dejan estacionar.
2: Claro.
4: Porque supuestamente viene el Peluca ahora.
2: Ah, el Peluca.
4: A la bolsa de comercio a dar una charla.
1: Claro.
4: No sé de qué, porque no puedo hilar dos palabras sin decir, digamos, qué. Puedo decir. Pero bueno.
2: Es decir, digamos.
4: Parece que viene. Ahora digo, ¿no?
2: ¿Qué?
4: A mí qué carajo me importa. Yo tengo que seguir laburando. Que venga, que haga lo que tiene que hacer, pero a mí que me dejan laburar. Que me dejen estacionar y hacer mi trabajo. ¿Qué culpa tengo yo que venga este tipo?
1: ¿Rodri, sos vos?
2: Sí, es Rodri.
1: Bueno, sí, viste, cuando querés laburar, los que tienen que, comisionistas o que están trabajando en la calle, cuando están estos cortes o, bueno.
2: Sí, deberían tratar de hacerlo lo más organizado posible para que no afecte. Porque sí, en definitiva, después la contracara es cuando cortan la calle por reclamar, por salarios y demás. Vienen ellos, sí, y te dicen por qué joden a la gente que está laburando.
1: Que no se puede.
2: Entonces estamos en la misma, Peluca. Estoy con vos, Rodri. Muy bien. Bueno, a ver, tenemos acá otro mensajito que dice: hola, quiero ir a ver a Nacho.
1: Bueno.
2: Lárguenme una alegría para este fin de que fue una semana violenta, dice Sabri. Bueno, Sabri, estás participando. De repente apareció La Isla Bonita.
1: Sí, un remix de Madonna.
2: En la semana del cumple de Madonna. Cumplió 68 Madonna. Yo pensé que era... cumple los años el mismo día que Moria Kazan. ¿Sabías eso? No,
1: no, sí. Yo tengo el cumpleaños de Sandro, que no me lo perdí.
2: Ah, claro.
1: Bueno, ya, ¿no?
2: Fue el cumpleaños de esta señora que cumple 68. Cumplió 68, que yo pensé que era más grande.
1: Sí, porque tiene cara más grande.
2: No, porque pensé que también estaba más 70.
1: Más 70.
2: Bastante más 70. Capaz que lo tenía muy asociado a los 80 de Moria, 80, 80, 80.
1: Claro.
2: Y pensé que estaba más cerca de ellos.
1: Moria,
2: pero no
1: se puede
2: 68.
1: Creer 80.
2: No se puede creer. No se puede creer.
1: No podés.
2: Ayer subió un video que se estaba macando. Viste que ella se fue a festejar su cumpleaños al Caribe.
1: Sí.
2: O sea, se estrenó la C. Ella dice que ahí fue su cumple. Porque ella tenía pensado una gran fiesta al estilo Moria. Y después dice que se dio cuenta que ya estaba festejando con el tema de la serie, que ya estaba como sobreestimulada. Entonces se fue. Y ayer subió un videito en una hamaca diciendo como algo como: hello, volví a mi infancia, volví a ser niña otra vez. Y estaba ya matándose. 80 años. ¿Quién pudiera?
1: Sí.
2: ¿Quién pudiera
1: estar así, llegar así, no? Con ese ánimo también, ¿no?
2: Con ese ánimo.
1: Con esa alegría.
2: También. Sí, sí.
1: Con
2: sí,
1: esa
2: sí,
1: alegría.
2: Sí, tal cual. Bueno, che, siguen entrando mensajes.
1: Me gusta.
2: ¿Podemos?
5: Hola, radio. Muy buenos días.
2: Hola.
5: Necesito ganarme esas entradas. Soy Maxi. Quiero ayudar a las lagartas. Las necesito en la fiestita. Saludos a Debbie.
2: Necesito en la fiestita, dice.
1: Mirá, bueno, vos cómo se organizaron. Por todos los frentes se están atacando.
2: Por todos los frentes. Y bueno, me parece muy bien. Estrategias son estrategias. Una de las canciones que pasaban en las canchas, de las que me acuerdo en el Mundial, era de David Guetta y Sia. Gala Rihanna. A ver. Justo había puesto un temazo yo. David. Lo vamos a buscar en vivo porque Eduardo está ahí, manija de esta canción.
1: Para, ¿cómo es el tema? Es un tema de
2: David Guetta, Sia, Gala y Rihanna.
1: Ah. Es Titanium.
2: Ah, ¿será? ¿Será Titanium? Para, a ver, vamos a ver. Titanium es Titanium, ¿no?
1: Titanium es Titanium. ¡Eduardo! ¡Eduardo!
2: ¡Qué tema!
1: ¡Qué pieza, por Dios!
2: Sí, Titanium, dice Vicky. Es Vicky la que nos mandó ese mensaje.
1: Bien, Vicky. Eduardo, ¿es este Eduardo?
2: Eduardo está grabando un audio.
1: Vení a buscar a Juan Cruz, Eduardo.
2: Esperá un poquito, Eduardo, a ver si es

0: Chico, ese tema no es.
1: Oh.
0: El tema que te digo, lo pusieron en el Mundial, en el festejo de España, bailando cucurela.
1: A ver.
0: Lo pusieron en todo el estadio, de fondo. Este no es el tema. Ese tema es de la película Reto Salvaje, la del casamiento, chico.
2: Ay, es verdad.
1: Mirá cómo sabe, Álvaro.
3: O sea que no es este tema. Es verdad, con este tema entran al casamiento, el trágico casamiento.
1: A ver, ¿y la celebración?
3: ¿Sabes qué tenemos que hacer?
1: La celebración de cucurela, estoy buscando. La final del mundial.
3: Y esto, celebración España.
1: Cucurela festejando final del mundial 2026. ¿Qué tema sonaba en ese momento? La canción Malbec de Duki Bizarrap.
3: Ah, sí.
1: A ver.
3: Es verdad que como que fueron, que los curtían porque decían esto, boludo, ganaron Argentina y festejaban con...
1: Dice, pero esto es en la celebración en España, en Plaza Cibeles.
3: Claro, no, pero aparte no es electrónica esa canción.
1: Ay, Eduardo, qué tarea nos pusiste. Es como tener una palabra en la punta de la lengua que no te sale, ¿viste?
3: Y que no te sale.
1: No, esto sale. Lo tenemos que resolver.
3: Eduardo, venía a buscar a Juan Cruz. Pará. Yo estoy tratando de ver acá.
1: No lo puedo escuchar.
3: Na, na, na. Igual este es un temazo. ¿Qué decirte? A ver.
1: Dice el ritmo de Duki.
3: Sí, pero eso fue... A ver, eso fue en la...

0: Curela.
1: A ver acá.
0: A ver, el oyente que lo descubre. Se gana la entrada de
1: la
0: Nacho.
1: Se gana la entrada, ¿eh? Las lagartas ya te lo tiran.
0: Ya.
1: A ver.
2: El presidente de la FIFA.
1: Ahí están por levantar la copa.
0: Ahí estamos reviviendo.
2: Donald Trump, respectivamente.
1: Donald Trump ahí, Figuretti. Se lo querían sacar de encima y el viejo seguía ahí.
2: España, señoras y señores.
1: Vamos, Pichi, vos podés. A ver, dale, no tenía ganas de ver esto otra vez. Oh, yo.
0: Qué mal recuerdo.
1: Claro. Ahí levantaron la copa. Cállense. Póneme la canción, sonidista. Me lo ponen a Messi llorando ahí, pero es viernes y me hacen esto.
0: ¡Eduardo!
2: Dios. Vamos a tener tiempo en un rato.
0: No hay video de eso. ¿Por qué? ¿Cómo? A ver.
1: No,
0: a ver, de fondo está Shakira.
2: Pausa y ya volvemos. España es el campeón del mundo.
1: Andásete a lavar el
0: todos buscando el tema que quiere escuchar Eduardo, por favor.
3: La celebración de Cucurella yo ya no la quise.
0: No, obviamente, nadie la vio.
1: Claro.
0: Eduardo la vio
1: nomás. Y
4: yo no lo sé, chico, genio, pero el tema es famoso.
1: Bueno.
4: Lo ponían en toda la hinchada.
1: En la hinchada.
4: En los países, en la previa.
1: Ok, en la previa.
0: Ahora lo vamos a buscar en el corte. No te vamos a dejar sin tema.
1: No, te lo vamos a buscar, olvídate.
0: Esto,
1: tranquilo.
0: Esto es una misión en este
1: tranquilo.
0: Momento.
1: Tranquilo.
0: Bueno. Qué lindo esto.
1: Fíjate. Saludos para Eduardo del Team de Lagarta, dice. A ver, vamos a ver, acá están tirando un par de nombres.
0: Bueno, ahora vamos a hacer la lista de temas de...
1: Te lo vamos a chequear en la tanda.
0: Eduardo,
1: quédate ahí, que te vamos a resolver este tema de viernes.
0: No te vayas, Eduardo, que después de la tanda seguro volvemos con tu tema, Eduardo, para vos, Eduardo.

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0: 10 de la mañana, 4 minutos. Eduardo, ¿estás ahí, Eduardo? ¿Es este tema?
1: Creemos que es este tema.
0: Freed from Desire.
1: A ver, tenía más audios de Eduardo por ahí que estaba medio desesperado.
2: Y lo festejo en España al
1: día.
2: Lo que pasa, el tema es muy bueno. Y yo lo escuchaba porque me encanta. Y, sí, excelente. Gracias, genio.
0: Vamos, todavía.

0: Eduardo. Que
1: muy bien, con Eduardo. Tu tema. Viste que lo íbamos a encontrar. Temazo, dice Eduardo.
0: Freed from Desire.
1: Se lo voy a pasar.
0: Decire.
1: Se lo voy a pasar.
0: Ah, dale, pásaselo. Así,
1: así
0: lo
1: como
0: tiene.
1: Te lo copié a vos, se lo voy a copiar a Eduardo para que lo busque cuando lo quiera escuchar.
0: Bueno, últimos minutos para participar del sorteo de los dos tickets, por lo menos el que se va hasta las 11 de la mañana. Ajá. Después, los que sigan mandando mensajes tienen la chance hasta las 2 de la tarde de, bueno, volver a ganar.
1: Hay un changuí más.
0: No, volver a ganar, no.
2: Ganar. Soy. Quiero ganar las entradas para bailar con las lagartas. Saludos,
0: bueno, las lagartas.
1: Amigos,
0: Dios.
1: Buen día. Vamos a dejar en claro que tienen que ganarse las entradas. Las lagartas. Escribo porque en mi laburo hay cámaras, pero nadie más que ella las necesita.
0: Bueno.
1: Es un tema viejo ese, dice Silvi. Sí, sí, sí, sí. Lo había dicho
0: dijo él.
1: Eduardo, que era un tema conocido, dijo él.
3: Hola, soy Alfon y quiero ganarme la entrada para ayudar a las lagartas, por favor. La necesito en la fiestita.
0: Pero,
3: un saludo, Debbie.
0: ¿Cuántas repartieron las lagartas? Voy a soñar con las lagartas.
1: Pam, pam, pam, pam. Genios. Dice Eduardo.
0: Eduardo. Mirá, es un tema. Es un tema del 96.
1: Ah, era ese, Gala, dice Vicky.
0: Claro,
1: sí,
0: era
1: estaba,
0: Gala.
1: Estabas
0: sí,
1: ahí
0: sí.
1: En lo cierto.
0: Es un tema de Gala, sí, sí. Del 96.
1: Okay.
0: Es un himno de las pistas de. Siendo un tema tan viejo, ¿no? Sigue siendo uh-huh. Uno de los temas más importantes. También en canción de hinchadas de fútbol, como decía Eduardo.
1: Claro.
0: Mirá vos.
1: Pero claro.
0: Ahí tenés.
1: De mi época, dice Vicky. Muy arriba este tema, me gusta. La verdad que no lo relacioné, obviamente no. Que lo habré escuchado, pero no me quedó como relacionado no. Al mundial.
0: A mí tampoco, ni al mundial ni a las hinchadas.
1: No.
0: Ni a las hinchadas de fútbol, no lo tenía por ahí. Va, aprendimos con Eduardo.
1: Aprendimos con Eduardo, gracias. Un beso grande a Lucas, que fuiste vos el que nos mandaste el nombre del tema. Pero bueno, hoy es una mañana de lindos temas.

0: Bueno, ayer estuvimos hablando de la fecha que se va a realizar en Hum este sábado 22, que, bueno, vinieron los chicos de Microdancing. Hablar del rebranding, de este cambio de nombre de la marca, porque la marca se expande, se agranda. Entonces celebran con un gran evento de 10 horas de música, con un montón de artistas locales. Se iba a realizar mañana, sábado 22, en Hum. Bueno, finalmente si entran a las redes de Microdancing, se reprogramó. Para nuevo aviso, todavía no hay una nueva fecha. En cualquier momento van a estar anunciando. ¿Por qué? Porque, bueno, ya habían entregado entradas, habían vendido algunas entradas. Así que, bueno, van a estar ahí avisando en sus redes sociales para cuándo se va a volver a reprogramar este evento, que iba a estar muy bueno, que va a estar muy bueno, y que acompaña al crecimiento de Microdancing. Así que atentos a las redes, porque, bueno, finalmente no se va a realizar. Lo decimos por si, bueno, alguno tenía su entrada y todavía no se había enterado de la noticia. Te lo contamos acá.
1: Bien, va a haber reembolso de tickets, okay, que se va a realizar con la plataforma en la cual uno adquiría las entradas, que es Passline. Uh-huh. Así que para estar atentos a las redes, para ver cuándo es la fecha de este evento, y para la gente que ya había adquirido sus tickets, en Passline se va a hacer el reembolso de la entrada, ¿ok?
0: Pero tranqui, que se va a hacer, se va a hacer.
1: Bueno, voy a actualizar datos del tiempo.
0: Por
1: a esta
0: favor.
1: Hora de la mañana. Ya sin fuerza el sol, esto no.
0: Por favor.
1: Esto no es enero.
0: Dale que te voy a poner un tema que te gusta mucho a vos.
1: No, me saco los auriculares, basta, me voy, chau.
0: Ahí va.
1: Ay, no es el mismo.
0: No, te lo cambié.
1: Digo, empieza así.
0: De repente le gustaba.
1: 6 grados 6 décimas ahora la temperatura en Rosario, día viernes 21 de agosto de 2026. La sensación térmica marca 3 grados 5. Bueno, humedad está bajita, 83%, baja para lo que veníamos teniendo, no es que tan baja. Presión 1021.6, el viento del sur a 17 kilómetros por hora, por eso veo ahora que está soplando, y veo a la gente más abrigada.
0: Sí.
1: Visibilidad está muy bien, 15 kilómetros, máxima de 14 grados para hoy. Atención, porque mañana mínima 1, máxima 14, cielo parcialmente nublado para el sábado con frío. Muy frío. Así que mañana para Nacho Bolognani y
0: Steve.
1: Para The Warehouse se van a abrigar bien.
0: Sí.
1: Se abrigan.
0: Un ratito, después ya entran en calor.
1: Sí,
0: pero
1: ya
0: vayan
1: una vez
0: a abrigar.
1: Que entras a la fiesta, el tema es la salidita. La salidita, fresquita. Bueno, musiquita, después tanda y volvemos para ya hacer el momento Uber.
0: Bien.
1: ¿Está? Pidan su tema, dale.

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1: Ya estamos en el fin de semana.
0: Qué bien que estás hoy,
1: ¿qué
0: Emanuel?
1: ¿Qué decirte? Bueno, quedan los últimos minutillos. Y esta gente que sigue muy organizada, ¿qué decir?
2: Hola, soy Maru, estoy acá escuchando el Reino del Revés con unos bebés, mis sobrinos que cuido, pero me parece muy importante avisarles que nada, las lagartas merecen ir a la fiesta, así que nada, vengo a participar, loco.
0: Es
2: están haciendo mandarle a toda la gente de Bolsón mensajes pidiéndole que les mande una cocina a ustedes para que se ganen las entradas. Así que por favor, dame el favor.
0: Hicieron una campaña.
1: A Bolsón, dijo, esta chica es del Bolsón.
0: Hicieron una campaña para ganarse la entrada para esta noche, para mañana.
1: Para mañana.
0: Ahí ya estaban.
3: Buen día, gente. Ustedes no lo saben, pero no, necesitamos a las lagartas en la fiestita. Por favor, consíganle una entrada.
0: Voy a soñar.
3: Saludos, Ani.
1: Bueno.
0: Bueno, un minutito antes de las 11 decimos el nombre de ganador o ganadora para mañana. Nacho Bolognani.
1: Qué lindo.
0: En The Warehouse.
1: Qué lindo.
0: Nos vamos tranquilo, vamos tranquilo. Después tenés otra chance más entre las 12 y las 14 horas con...
1: Claro.
0: 12.0. Y bueno, y de ahí ya resolvés la noche, ¿está?
1: Y ahí ya está, listo. No nos pidan más nada porque nos secaron antes de que terminemos la semana.
0: No, banquen. 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
1: Bueno, también en las redes sociales de los chicos, ahí en Juan Tu Estudio, debes tener toda la información, así que pasen por el Instagram.
4: Hola amigos, ¿cómo están? Recién salí al descanso acá del trabajo y pasó un auto, se bajaron un par de minas que me apretaron y me dijeron, pedí la entrada para las lagartas, participa para el sorteo. Bueno, participo para el sorteo para la entrada.
1: Bueno.
0: Mira vos,
1: bueno.
0: El otro, ¿qué hace ahí?
1: Ahora, 11 menos cuarto, ¿te estás tomando un descanso en el laburo?
0: Sí.
1: Así estamos.
0: Va, ese país no va más. Adelante. Bueno, escúchame, 2-3 temitas de momento Uber para cumplir con alguno de nuestros oyentes. Yo me voy directo.
1: Ahí está. Mi amigo Luca.
0: Se lo pegaste justo, mirá vos.
1: Sí, porque yo le tiro una bardeadita y después un cariñito.

0: Vamos a tirar algunos así al pasar. Hoy estuvimos con muchas cositas. Pudimos hacer una buena lista, pero... Buen día, yo trabajando y el otro descansando, teniéndome que escapar para mandar mensajes. Malditas cámaras, dicen acá. Y esos son los compañeros que tenemos.
1: En la casa de Gran Hermano tienen cámaras en el laburo.
0: Gracias, amigo Pichi, dice.

0: linda. Bueno, ¿quién más había
1: pedido? Bien el pedido de Lucas.
0: ¿Quién más había
1: pedido? Bien hoy.
0: Bien, Luqui, bien, Luqui.
1: Qué frío que hace. Veo la gente muy abrigada afuera. Ya cambió todo el día. Mirá lo que es. Mirá lo que es. Mirá lo que es. Esto no es viernes esto. Nublado. Hojas secas en el árbol.
0: ¿Qué pasa? Y bueno, estamos.
1: No hay nadie en la calle, ¿te diste cuenta?
0: No hay nadie en la calle,
1: ¿qué?
0: Es verdad. ¿Qué pasó? ¿Pasó algo y no nos enteramos?
2: Bueno, yo no participo del sorteo.
0: Ajá,
2: pero
0: Vicky.
2: Pido por las lagartas.
0: ¡Ah!
1: ¡Mirá!
2: Hacerle...
1: ¿Qué es esto?
0: Se ganaron el corazón de nuestros oyentes.
1: No te la puedo creer.
0: Qué atrevidas estas chicas. Bueno, me gusta este tema, me lo llevo para mí. Bueno, mando uno yo al momento Uber, porque aparte lo vamos a tener acá el mes que viene, a este señor. Al señor de la máscara dorada. ¿Hay o no hay dos o tres de ellos, de él? ¿Sabés de quién te estoy hablando? De Clapton.
1: Ah, mira mi cara.
0: Pero viste que dicen que son dos, en realidad, que no es uno solo.
1: Ah, ¿en serio? ¿Tiene doble de riesgo?
0: Claro, porque se ha visto, en teoría, que hubo dos fechas al mismo tiempo en dos lugares del mundo diferente.
1: ¡Qué bien que la hicieron! Sí.
0: Y hasta dicen que son tres.
1: ¡Qué bien que la hicieron! Porque imagínate, tres lugares... Sí. Ganan todos.
0: Y hay un mito ahí que está dando vuelta, que ya se lo han preguntado y no sabe, no contesta. Nunca contestan nada muy certero.
1: Bueno, dejemos la magia.
0: Para esa fecha necesito el abanico de M90.
1: Ah, ok.
0: Dicen que el día que viene Rosario toca en Europa también. Nah, no seas mentiroso.
1: Te están agarrando para la joda.
0: Esto es 19 de septiembre, en la segunda arena.
1: A pasitos de la primavera.
0: Vamos a estar ahí, seguramente con el equipo de M90, con lo que quede del equipo de M90, porque el día anterior también hay que darle a las piernas.
1: No agendé nada, che, tengo que agendar para organizar.
0: Sí, buscá en la página oficial, dice. Ah, dicen que sí, ojo. Y bueno.
1: Clapton por tres.
3: Hola, chico, buen día.
0: Hola, Raquel.
3: La verdad que la estuve escuchando. Me encanta el programa.
0: Ajá.
3: Re divertido.
0: Qué bueno.
3: Y bueno, vamos por la lagarta. Quiero que gane la lagarta. Vamos todavía por la lagarta.
1: ¿Qué vieron estas pibas?
0: Esta le dieron guita a todo el mundo.
1: ¿Qué pasó ahí? Ah, claro, porque no pueden comprar la entrada. Entonces,
0: claro. Acá hace un frío bárbaro, nublado, viento, sí. Está como para llover de nuevo. Oh, horrible, no. Si no hay que salir, hay que quedarse en casa. Atención, mínima garúa, dice Norberto.
1: Mirá.
0: ¿A dónde estás, Norber, vos?
4: Peña, yo trabajo en un panteón de la Española.
0: ¿En un panteón
4: social
0: de la
4: Española? En El Salvador. El Salvador es municipal, pero el panteón es de la Mutual Española. Hasta las 5, soy jubilado. Está mal, pero no hay plata. Los jubilados están mal de hace 15 años,
1: sí,
4: ahora más todavía. Negocio muy cerrado. Hoy los que abren mucho son las farmacias. Cada vez más farmacias y más grandes. Que tengan un lindo fin de semana.
0: Gracias.
4: Gracias por esta música, que me levantan el ánimo.
1: Ay, Eduardo, me vas a hacer llorar.
0: Eduardo.
4: Bendiciones.
0: Bendiciones para vos también.
1: Abrazo
0: un nuevo
1: grande.
0: Oyente, porque dice que hoy nos escuchó y nos escribió. Bueno,
1: bienvenido, Eduardo. Después te vamos a preguntar algunas cosas que, a ver, si, mística del Salvador.
0: Nos interesa mucho.
1: Cementerio, algo que
0: sí.
1: Puedas contarnos.
0: Garuando en San Luis y Entre Ríos.
1: Mirá, en el centro.
0: Acá nomás.
1: Bueno. ¿Trajiste paraguas vos?
0: Yo no traje paraguas. Espero que para las 2 de la tarde pare un poco. Si no, no sé.
1: Caíste con sol y te vas con paraguas.
0: Sí, la verdad, vine acá pensando que iba a ser un día soleado. Y bueno, chicos.
1: Todos pensamos eso y no pasa, ¿eh?
0: No pasa.
1: Más de 3 horas.
0: Unas ganas de estar comiendo una media luna dentro de la cama.
1: Ah,
0: así nomás
1: yo
0: te
1: unos
0: digo.
1: Canelones de espinaca con ricota.
0: Qué rico.
1: Mucho queso parmesano. Qué rico.
0: Qué rico.
1: Amanecimos medio.
0: Sí, sí.
1: Comimos
0: sí.
1: livianito anoche. Entonces hoy y ahora amanecimos con hambre.
0: Claro. Bueno, 49 minutos pasan de las 10 de la mañana. ¿Querés que vayamos a una tanda?
1: Vamos a una tanda.
0: Y al regreso, el gran momento.
1: Ay, Dios, sí.
0: Bueno, vamos
1: a hacer
0: eso.
1: Se debate en el corte.

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0: Y ya lo tenemos sonando en el aire de M90, Nacho Bolognani, porque mañana se viene The Warehouse y se va la primera entrada.
1: ¡Yeah!
0: Que regalamos. Él, la ganadora de la entrada, es...
2: Hola, amigos. Estoy acá escuchándolo, sintonizándolo desde temprano. Uh-huh. Estoy muy interesada en la entrada porque una amiga y yo fuimos las únicas que nos quedamos afuera de Nacho y va todo el grupo y necesitamos esa entrada, por favor.
1: Ok. Listo,
0: Florencia, tenés su entrada. Este es el grupete de las lagartas.
1: Florencia. De las lagartas.
0: Vamos a soñar con las lagartas esta noche.
1: Has resultado la ganadora. Mira, me había mandado Florencia el otro día, nos estaba escuchando. Yo te mandé un sticker recién a tu WhatsApp.
0: Sí.
1: Es de esta fotito que nos mandaba, que estaban, nos estaban escuchando por esa radio.
0: Ay, qué divina esa radio.
1: Nos encanta.
0: Radio de bolsillo. Como ay. Plazas de bolsillo.
1: Dice, sí. Rómpete ese audio, a ver, agradeciéndonos.
0: Dale.
1: O qué sensación tenés de haber ganado esta entrada. Se han organizado tanto para poder ganar sí. una entrada.
0: Merecida, merecida.
1: Así que la tenían merecida. Gracias a todos los que participaron.
0: Que pero no decaiga.
1: Que no decaiga porque hay otra posibilidad. Para hoy en 12.0 queda una entrada más que se va a ir. Antes de las 2 de la tarde. Mirá qué lindo cómo vas a bailar mañana esta musiquita.
0: Ay, pero qué precioso.
1: Nacho Bolognani, Steve Paladini. Nacho que va a hacer un set de 6 horas. Todavía no está el set time, pero seguramente Nacho Steve arranque uh-huh. la noche. Seguramente de 22 a 00 y desde las 0 hasta las 6. Supongo que estará nuestro querido Nacho.
0: Entren temprano.
1: Nuestro querido Nachito.
2: Ay, chicos, no lo puedo creer. Estoy, pero saltando en una pata. Les haría un video, pero bueno, no se puede ver por la radio.
1: No, todavía.
2: Y bueno, yo justo le decía a las lagartas que, bueno, no conquistamos las Malvinas porque estamos ocupadas a que nos ganemos las entradas.
1: Está muy bien.
2: Así que gracias.
0: Prioridades.
2: Esa remera de las lagartas.
1: Bueno, bárbaro. Bueno, disfruten.
0: Bueno, qué alegría.
1: Y muchachos. Sigan participando porque antes de las 2 de la tarde se va otra entrada.
0: Ahí está, ahí lo tenés.
1: Bueno, ahora sí.
0: Bueno, después nos hacen una historia, nos cuentan el lunes.
1: Cómo la pasaron.
0: Cómo la pasaron, cómo estuvieron.
1: Bueno, nosotros nos vamos.
0: Nos vamos hasta el lunes a las 8 de la mañana. Que tengan un gran fin de semana. Aquí Emma Bernata se va a quedar con ustedes
1: sí, sí.
0: a partir de las 12 en 12.0. Emma Bernat, lo conocemos como el Pichi.
1: El Pichi, sí, quédense ahí que arrancamos el fin de semana juntos.
0: La dirección general, el señor Dino Mac. Mi nombre es Caro Riganti. Me dicen la capitana, no manejo nada, pero la capitana me dicen.
1: La capitana.
0: El lunes volvemos a las 8 para abrir la puerta de la radio y empezar a charlar con ustedes
1: ajá.
0: en el aire de M90 Radio. Que tengan un gran fin de semana, se abrigan porque me parece que está fresco, ¿eh?

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0: ¿Cuántos minutos? 6 minutos pasan de las 11 de la mañana en este... Hoy es viernes, chicos. ¿Hoy es viernes o no? Sí, es viernes. Decimos a todos buenos días. Buen día, arranca Loma de Burro. Acá estamos un día más, cerrando esta semana ya. Estoy como modo que no me doy cuenta que es viernes, pero lo es. Así que
1: no,
0: lo voy
1: a repetir. Viernes y no me lo discutan. Se acabó viernes, la semana, viernes, cerramos, viernes. Bajamos
0: sí,
1: persiana.
0: Por favor, muy necesario. Le voy a dar la bienvenida a mi querido equipo. Buen día, Vito Sedominio.
1: Muy buen día, muy buen viernes. 21 de agosto y acá estamos. A un mes de arrancar la primavera.
0: Es verdad, falta un mes clavadito. Qué linda la primavera. La primavera hermosa, hermosa, me encanta. Buen día, Manu.
2: Buenos días, ¿cómo va? Y eso que fue una semana que empezó el martes.
0: Sí, es verdad.
2: Es una semana, pero sí, yo estoy bien ubicado que es viernes, por lo menos, que generalmente uno se pierde.
0: Yo me acordaba, pero se me olvida.
1: Hace muchas semanas que no esperaba tan ansioso un viernes.
0: Sí, es lindo el viernes, es muy lindo. Bueno, chicos, día muy agradable que arrancó, pareciera medio pseudo despejado, ahora se empezó a nublar otra vez. No sabemos qué va a pasar. Viste que estos días son bastante inestables.
1: Como hoy debe estar más húmedo seguramente.
0: Sí, se nota. Y bueno, yo no sé si... No, lluvias la semana que viene, no. Lo que sí se ve es la fresca. Nos vamos a enterar al final del programa. Pero ahora vamos a arrancar por el principio. Y quiero saber qué anduviste investigando, querido.
1: Ah, por supuesto. Tenemos información.
0: Se había olvidado.
1: No,
0: tengo
1: todo.
0: ¿Qué tenés? ¿Qué sabes? ¿Qué anduviste chusmoseando?
1: Bueno, viste que ayer hablamos sobre Araceli González, que apareció por los 147.000 años de Para Ti. Bueno, era un evento.
0: ¿Qué revista, Araceli chicos, González? Para Ti, que tiene tantos años.
1: Sí.
0: Qué locura.
1: Bueno, apareció Araceli González, que la verdad, a mí personalmente me gusta mucho Araceli González. Sí. Tiene esa mezcla entre lo guarro y lo fino.
0: Sí.
1: Tiene un poquito de todo y me gusta, marcó, es un figurón nacional, es de trascendencia internacional también. Sí. Así que bueno, nada, la amamos a Araceli. Y se empezó a correr el rumor, bueno, ella se arregló pudo cerrar el círculo y arreglarse con el padre de sus hijos.
0: Sí.
1: Con Adrián.
0: Que lloró en el almuerzo de mierda.
1: Ay, nunca me olvidé con esos aros que le dejaban la cara.
0: Chicos,
1: era un pochoclo la cara.
0: Esa vez le repegó mal.
1: ¿Por qué? Le quedaba
0: mucha angustia.
1: Porque estaba tan redondita de cara.
0: ¿Sabes que no me acuerdo
1: que
0: tenía puesto?
1: Estaba redondísima de cara.
0: Y bueno, igual ella, a ver, más allá de eso, sus facciones ya son... bastante
1: tenía
0: dura,
1: unos aros
0: pero,
1: tenía unos
0: pero
1: aros
0: suaves.
1: Tenía el corte medio recogido, entonces le quedaba la cabeza, era un globo terráqueo.
0: Ay, no seas así. Por favor.
1: Bueno, es hermosa, bellísima, hay que tener esa cara que se banca todo, se bancó la primer corte corto fue después.
0: Es
1: ella.
0: Verdad, sí, bueno. Chico.
1: A la mañana, ¿te acordás Mudita? Que el otro le decía
0: Nano.
1: Que el otro le decía que no se haga tanto porque le iba a violar.
0: Sí, era terrible. Chicos,
1: ¿violar?
0: Por favor, esas novelas. Sí, era terrible. La época esa de las novelas eran una desgracia.
1: Bueno, a la mañana del 13...
0: ¿Cómo no va a ser traumada la generación milenial si crecimos de chicos viendo eso?
1: Confirmó que en la mañana del 13 la llamó ajá. Adrián y le dijo para que se sume para el año próximo, la mañana del 13. ¿Te acordás que comentamos que había rumores que la habían llamado?
0: Sí.
1: Ella contó que sí le habían llamado de Olga y que lo iba a hacer, pero que bueno, del 13 no estaba nada confirmado. Bueno, sí, se confirmó. La llamaron para hacer las mañanas del 13 en el horario de puro show post el programa de Moria Kazán.
0: Claro.
1: O sea, luego del programa de Moria Kazán.
0: Entiendo.
1: En ese horario. Dijo que aún no respondió, que aún no confirmó.
0: Coqueteando
1: pero está,
0: con la propuesta.
1: Está analizándolo. Para mí tiene que venir con todo. Tiene que hacer de todo.
0: Sí.
1: Mañana, tarde, noche. Radio, streaming y tele, todo.
0: Me gusta, ¿sabes qué? Esto de que estoy pensando, porque pasó en Olga, viste que durante el Mundial Nati J se fue a cubrirlo.
1: Ah,
0: y
1: igual.
0: El programa de ella sería increíble, es el de Miguel, no me acuerdo cómo se llama.
1: Ah, Bonnie, de las cucas.
0: No, sería increíble. Bueno, y cuestión es que hicieron como semanas de reemplazo. Y una de las semanas de reemplazo fue una de las mejores parejas de la televisión de la mañana en nuestra época de infancia, que era AM, y eran Vero Lozano con Leo Montero.
2: Fue hace poquito.
0: Entonces me parece espectacular, porque eso capta muchísimo público de adultos
1: porque
0: que somos
1: empezaron
0: hoy.
1: A traer tipo unas remake, le podemos decir.
0: También,
1: empezó a traer un poco de eso. Bueno, hablando de eso, me das pie.
0: Sí.
1: Porque hay novedades con Vero
0: Lozano. Qué bien funciona este matrimonio, ¿eh?
1: Hay novedades con Vero. hay novedades con Vero Lozano.
0: ¿Qué novedades hay?
1: Hay novedades. ¿Se acuerdan que se va a hacer MasterChef Kit?
0: ¿Kids?
2: Kit. Mira, para mí, ¿no?
0: Sí.
1: Se va a hacer. Y el conductor es el mimado de Telefe, que para mí hoy en día, o era por lo menos, Ian Lucas.
0: Ajá.
1: Corrieron a Ian Lucas.
0: Sí.
1: Lo quieren de subconductor o jurado, pero a su vez jurado no puede estar.
0: Perdón.
1: A su vez de jurado no puede estar.
0: Bueno, es un porque momento el que jurado, el chisme, sí.
1: Porque el jurado tiene que ser sí o sí bajo formato, tiene que ser algo referido a gastronomía, pastelería. Estuve investigando. Sí. ¿Por qué no podía ser?
0: Sí,
1: no puede
0: este, claro,
1: ser, pero puede ser un subconductor o no sí. sé.
0: Y bueno, pero si vos miras los formatos ya, MasterChef, Bake Off, siempre tienen personas que son especializadas en el tema como jurado. No ponen a cualquiera que sea, probé la tortita, me gustó, no
1: conclusión,
0: me gustó.
1: Conclusión, lo corrieron.
0: Sí.
1: Y la conductora va a ser Verónica Lozano.
0: Ah, mira, me encanta.
1: Se va a grabar. Se va a grabar los sábados.
0: Sí.
1: Y no se sabe si va a salir bien, porque al ser menores, digamos, no, entre la semana tienen horarios escolares.
0: Claro.
1: Entonces se lo graba los fines, se lo va a grabar los sábados. Son muchas horas de grabación.
0: Sí, no sé cómo funcionará, porque para los chicos hay otras...
1: Para los grandes...
0: Lamentaciones para el tema del trabajo. Viste que, por ejemplo, en el teatro solo pueden trabajar, creo que es hasta 3 horas.
2: Seis entonces, horas creo se puede seis, rodar.
0: Bueno,
2: creo.
0: Y hacen
1: para los grandes
0: distintos grupos de niños, por ejemplo, si hay 3 funciones.
1: De 9 de la mañana a 8 de la noche, creo.
0: Claro, para
1: así
0: los adultos,
1: que
0: sí.
1: Calculo que debe llevar igual varias horas.
0: Sí.
1: Aparte se lo hace, no se lo hace en capitales, se lo hace en el tipo en una zona retirada. Bueno, tiene todo una logística distinta. Y conlleva mucho tiempo. Se lo va a grabar los sábados, se supone. Se sabe que los sábados, lo que no se sabe es qué día va a salir el programa. Puede ser viernes, sábado o domingo.
0: Bien.
1: Porque perfecto. Va a salir en esos días. No va a salir entre semanas. Por lo menos eso es lo que yo escuché. Así que bueno, Vero Lozano con doble trabajo.
0: Me gusta.
1: Me gusta. A mí me gusta mucho Vero Lozano. Le va muy
0: es
1: bien
0: divina.
1: Con su programa diario.
0: Sí.
1: Me gusta, responde
0: ella
1: todo.
0: Es, claro, lo que tiene me parece que Vero Lozano es una de las, podríamos decir, conductoras que es muy versátil y muy maleable para lo que vos necesites. O sea, si vos necesitas a alguien que está totalmente descocado, lo puede hacer, como lo ha hecho con
1: Licita
0: Leo Montero.
1: Bien, pues.
0: Bueno, también, si tiene que tratar algún tema que es muy serio, lo hace como hace, por ejemplo, en su programa en Cortar
1: yo
0: con
1: pensé
0: Lozano,
1: que iban a poner a alguien más joven.
0: Policiales.
1: Yo
0: y
1: pensé
0: después,
1: que iban a poner a alguien más joven.
0: ¿Más joven? ¿Por qué?
1: Yo pensé que iban, como había estado en los ojos puestos a Ian Lucas, uh-huh. Yo dije, ojo, para mí la pueden poner, ¿cómo es la hueca esta? Juli Poggio.
0: Ojo, pensé que... ¿Qué hueca le decís? Pobre Juli. Juli, me parece que son muy chicos, quizás. Va, me parece que en ese tipo de formatos buscan más... alguien con más experiencia, me parece. Okay. Si te pones a hacer una lectura de quiénes estuvieron, tenés Paula Chávez, tenés a... Bueno, tuviste a Santiago del Moro.
1: Sí.
0: ¿Quién más ha estado en MasterChef? Bueno, Wanda.
1: No. Pero estamos hablando de MasterChef Kids.
0: Bueno, ya sé, pero viene
1: son cosas
0: desprende.
1: Sí, pero son cosas distintas. No es lo mismo y no van a pensar en el mismo...
0: No, obvio que no, pero pienso que digo, por ahí, por el formato, buscan a alguien, quizás, o buscan a alguien que sea más loquito, porque, por ejemplo, Vero probablemente haga un aporte más divertido.
1: Así que, bueno... Veremos qué pasa con esto. Para mí,
0: sí.
1: Vero es muy versátil, como vos decías, y tranquilamente.
0: Sí,
1: y aparte, es una conductora, una presentadora con todas las letras que puede tranquilamente hacer y deshacer
0: me
1: todo.
0: Me encanta.
1: Así que me parece muy copado.
0: Bueno.
1: La semana que viene voy a investigar
0: sí.
1: este fin de bien sobre la serie de la serie de Susana.
0: ¿Se viene la serie de Susana?
1: Se viene la serie de Susana, están ya las tratativas, ya vienen hace rato. La tentaron y se copó. Y hay algo copado que me gustó esto, que es, varias se ofrecieron para hacer de Susana.
0: Sí.
1: Viste que ya detesta que la hagan.
0: Sí, que la repliquen.
1: Y el otro día dijimos de la Bredici, ¿te acordás? Que
0: sí,
1: parecía que era un pato desfigurada la cara.
0: Sí.
1: No creo que le haya gustado mucho a Susana.
0: Yo la verdad...
1: Ya de por sí no le gusta que la hagan. A ver, la representa.
0: Claro, a mí me pareció que Leticia Brediche, por ejemplo, en el personaje
1: en
0: que
1: el hizo, diálogo.
0: Capaz el rostro no fue alcanzado. ¡Wow! No estaba, pero después, muy... en el general, si vos lo veías de espalda, era Susana. ¿Cómo hablaba? Era Susana.
1: Te cuento algo.
0: Sí, contame algo.
1: Quiere que sea alguien que no sea conocido, descubrir un talento nuevo y que la represente.
0: Me gusta.
1: Aparte, las veces que yo he visto que han hecho eso, le han dado...
2: Sí, funciona muy bien.
0: Sí, pero totalmente.
2: Perdés mucho la presión de que sea alguien conocido, sí, básicamente.
1: Y aparte, entonces, así también descubrís un nuevo talento. Bueno, así que me encantó la idea de Susana Jiménez.
0: Ahí podemos tomar a Mi Carriera con Fabiana Cantilo. Que si no me equivoco, en la serie de Fito Páez y demás.
2: Claro.
0: Ivo también, que fue el que representó a Fito.
1: Hay varios.
0: También lo alcanzó.
1: La de Luis Miguel, hay varios, hay muchas.
0: Eso
1: muchas,
0: está buenísimo, muchas. Me parece.
1: Así
0: está
1: que
0: bueno.
1: Me parece, sí, a mí
0: y
1: también
0: se le
1: es real.
0: Quita
1: que
0: un
1: me
0: poco la presión
1: bueno.
0: de la celebridad que claro. Es como actor a ese actor que es tan
1: y
0: conocido.
1: Y se descubre talentos nuevos.
0: Sí,
2: y elegís a alguien más parecido también.
1: Claro, y te hace una refresh.
0: Sí, eso yo creo que es lo que logró mucho.
1: No solo visual.
0: Las plataformas de series, de películas, que logró diversificar un poco más la cartilla actoral que hay y se empezaron a conocer muchas más personas, muchos más actores.
2: Más o menos, los protagonistas
0: bueno,
2: son bastante
0: claro, tampoco
2: similes.
0: Wow, pero hay varios que se
1: y
0: logró.
1: Lo que pasa es que no hay bueno, si viene uno nuevo y es muy bueno, va a empezar a ocupar la...
2: Sí, bueno, sí, hay que abrirle las puertas también.
0: Claro.
2: Digo, ¿no?
1: Así que bueno.
0: Bueno, así que me gusta esto. Vos sabés que ayer...
1: Se celebra porque...
0: Sí.
1: Bueno, no hay mucha ficción en tele, pero sí hay muchas series.
0: Sí.
1: Sí, también en las obras de teatro les va estupendo.
0: Sí.
1: Sí, se va Vicuña de Secreto en la Montaña.
0: Se va, mira.
1: Se va.
2: ¿Y quién entra?
0: ¿Con quién era que
1: estaba? Con la Mote.
0: Con la Mote. ¿Y quién entrará? No se Lunes. Sabe.
1: No sé tanto. Solamente, aparte lo leí por arriba, no. Bien. Es que preste atención ni entré.
0: Claro, no.
1: Pero vi que se va de...
0: Mira.
1: Bueno, que era un éxito también.
0: Claro, y
1: porque,
0: sí.
1: Viste que tanto se habla de que, ay, no, esto, aquello. Las obras de teatro en Calle Corrientes, a las que le va bien, le va estupendo.
0: Sí, totalmente.
1: Explotado. Las series, se está haciendo muchas series y les va toda muy bien y todos tienen trabajo. No, digo un poco con esto de que la ficción, de cierta manera, en tele, ponele. Uh-huh. Pero si no, en otros sectores se le está yendo muy
0: bien. Dos cosas que voy a acotar. Una es, ayer en redes sociales, hablando, tomando esto de lo de las series de Moria, Susana, y eso, vi una persona que dijo, ¿para cuándo la serie de Zuller? Y dije, re.
2: ¿Silvia o...?
0: Silvia Zuller, chicos. Sí, tiene
2: puede
0: una
2: ser,
0: carrera
2: sí,
0: muy florida, muy mediática. Y otra cosa, además de eso, que
2: en
0: lo dejo
2: 90.
0: Ahí tirado en el tintero, la otra es, ayer en el programa
1: con
0: de
1: todo
0: Pergolini,
1: el equipo de Independiente de San Lorenzo.
2: ¿Y
1: en
0: no,
1: que se volteó
0: esa
1: todo?
0: Fue... Ay. No.
1: ¿Fue ella?
2: No quememos. No
1: ella.
0: No, yo no tengo
1: chicos,
0: ni idea.
1: Si fue, se sabe.
0: No, yo
1: ella
0: no
1: lo
0: sé.
1: Iba diciendo.
0: Ah, lo
1: no
0: vive
1: sé
0: diciendo.
1: Si era Independiente de San Lorenzo.
0: Claro, bueno.
1: Pero...
0: Claro. Bueno, esto iba a decir.
1: Una

0: ¿Y saben quién fue? Andrea Guidone. ¿Vos te acordás, Sugi, de Andrea Guidone?
1: Andrea Guidone, me suena.
0: Bueno, no. Andrea Guidone estuvo en el Bailando, ha tenido discusiones mediáticas. Bueno, es bailarina y ella ahora está haciendo una obra de teatro que se llama Ellas son Tango, que es excelente. Y me llamó muchísimo la atención porque fue una mujer que estuvo muy en el ojo de la tormenta en el mundo mediático y de golpe desapareció. Y se volcó mucho al mundo del teatro.
1: Ok.
0: Y la verdad que estuvo buenísimo. Me llamó muchísimo la atención porque dije, mirá cuando, cómo se... Uno dice, desaparecieron y quizás es
1: aparte
0: porque es no
1: el,
0: lo ve
1: si
0: en
1: le vas
0: la
1: bien,
0: tele.
1: Si le va bien,
0: claro.
1: Es muy bonadita.
0: Y bueno, y están en el teatro y sé que es una obra de teatro excelente. Un musical, en realidad. Así que bueno, me llamó mucho la atención. Bueno, chicos, ya estamos en hora de ir a la tanda. ¿Vos, Ubi, tenés algún consejito para nosotros?
1: Sí, porque es fin de semana y te queremos colaborar. Obvio. Un poco. 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

0: Seguimos en Loma de Burro. Les recuerdo, 341-5389-9 para comunicarse con nosotros. Y también estamos en Instagram como Loma de Burro. Ok, no se olviden. Bueno, chicos, es necesario porque siempre tenemos esta dosis de cosas buenas de la vida acá en Loma de Burro. Así que nos vamos a ir directo, ¿saben a dónde?
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3: ¿Quién?
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0: Bueno, chicos, vamos a arrancar con las buenas noticias de hoy. Tan necesarias siempre te encuentro buenas noticias, por favor. Es como sí. la dosis que te mantiene
4: pero
0: bien.
4: Pero hay montones de noticias buenas ahora.
0: Ay, bueno, pero nosotros las contamos.
4: No, porque me acuerdo que había un momento.
0: No, sí, hay momentos que son durísimos.
4: ¿En pandemia era? Ay, por
0: sí,
4: Dios.
0: Sí, en pandemia fue muy difícil, chicas.
4: Ah, ¿te acordás? Que aparte te choreaban era todos terrible. Los días a las 2 de la tarde acá, un choreo. Te mataban dos
0: era
4: o tres
0: terrible.
4: Por día. ¿Tiro? ¿Eso sé si era un fuego artificial o tiro?
0: Era durísimo.
4: Era un desastre.
0: Sí, estaba durísimo. Ahora, gracias a lo que tú. Sea, no sé, nos recuperamos un poco y ahora hay más buenas noticias. Así que vamos a arrancar con la primera. La UTN de Córdoba lanza la carrera de Ingeniería Nuclear.
4: Wow.
0: Sí, chicos, qué
3: miedo.
0: Fuerte, qué miedo. O sea, qué importante y qué miedo a la vez.
3: Ingenieros bueno. nucleares tomando Fernet.
0: Sí, apelemos a que sea bueno. Sí. Bueno, la Universidad Tecnológica Nacional, que es la UTN, Facultad Regional de Córdoba, presenta oficialmente su nuevo ecosistema de formación nuclear. Es una propuesta académica que incorporará por primera vez la carrera de Ingeniería Nuclear a su oferta educativa. Además, suma una licenciatura en gestión de instalaciones nucleares y una tecnicatura universitaria en radioquímica. El objetivo es responder a la creciente demanda de profesionales especializados que requiere el sector nuclear argentino. Como destaca lo que cuenta la universidad es que actualmente en Argentina, escuchen esto, gradúa alrededor de 12 ingenieros nucleares por año.
3: Claro, sí. Es ¿dónde tenés que ir a estudiar?
4: ¿Y dónde trabajan?
0: Chicos.
4: Es
0: bajísima.
4: Y está bien, porque no sé si va a haber tanta demanda, claro, tanta demanda de la parte laboral.
0: Ahora
4: ¿dónde los ubicas después?
0: No, obvio, eso
4: ¿cuánto
0: sí.
4: van a trabajar la NASA, Estados Unidos, América?
0: Pero probablemente ahora se necesite mucho más, porque capaz no terminan de cubrir.
4: Aparte, chicos, seamos realistas. Hola, ¿cómo andás? Hugo Sedominio, relacionista público.
0: Ajá.
4: ¿Vos qué haces? Soy ingeniera nuclear. Me caso. Primero que me caso.
0: Es,
4: ¿dónde firmo?
0: Claro, es, chicos, esta es una carrera que uno se queda como de cara.
3: ¿Es casarte o que te tire una bomba?
4: Acá,
3: así que...
4: Ay, claro. Pensé que iba a decir otra cosa. Acá conoces.
0: No, igual
4: acá
0: mirá.
4: Acá conoces, sale. Hola, sé que te dedicas. Vienes raíces.
0: Igual, mira, fíjate, acá te puedo dar información. Claro. Un ingeniero nuclear, te doy información para que veamos a dónde pueden ir a trabajar, por ejemplo. Diseña, construye y opera sistemas que usan la energía de lo que serían los núcleos de los átomos, ¿no? Trabajan, por ejemplo, tareas principales.
4: Dexter, ¿no?
0: Es Dexter, claro.
3: Sí,
0: diseño y operación, por ejemplo, crean y cuidan reactores nucleares y plantas de energía. En medicina okay. fabrican materiales...
4: ¿Vaca muerta?
0: Bueno, pueden ir para la parte
4: la
0: energética.
4: ¿La vaca estaba muerta?
0: Sí. En medicina, por ejemplo, fabrican materiales radioactivos para curar o detectar enfermedades como el cáncer.
4: Wow.
0: En seguridad, revisan las normas de protección contra la radiación y cuidan el ambiente. En industria del campo, usan la radiación para revisar metales sin romperlos o mejorar semillas de la agricultura. Y en residuos, piensan en formas seguras de guardar los desechos radioactivos.
4: No, en la vuelta nuestra hay varios ingenieros y celebro y agradezco porque para mí el ingeniero es todo.
0: Sí.
4: En la mujer abogada, el hombre ingeniero. Para mí eso es lo más.
3: Así chicos, decía el Génesis.
0: Sí.
4: Soy ingeniero, amigo.
0: Bien, bien.
4: Hay varios, pero no, pero la verdad, no.
0: Bueno, pero yo sabes lo que estoy pensando en este momento también, que uno piensa y se con el
4: hay
0: avance
4: civil,
0: de las.
4: Bueno, mucho civil, agrónomo,
0: industrial.
4: Agrónomo hay un montón.
0: También.
4: Agrónomo, sí. Alrededor, bueno, pero Lázaro.
0: Lo que pienso.
4: Matías Charman.
0: Sí. No, lo que estoy pensando también es que, a ver, si nos ponemos a pensar, hoy el avance de la tecnología, el avance de la ciencia en un montón de cuestiones, todo lo que fue creciendo el mundo en sí, hace que sea más necesario la presencia de ingenieros que estén especializados en otras cuestiones que antes no se necesitaban, cuando sí, el mundo total. Era un poco más analógico.
4: No,
0: con él.
4: Bueno, también, bueno, pero fue todo evolucionando
0: por eso
4: un montón.
0: Mismo.
4: El campo. Antes era raro que alguien que porque tenga campo tiene ingeniero agrónomo.
0: No, ahora es re necesario. Bueno,
4: ahora
0: la
4: hay
0: nueva
4: que,
0: carrera.
4: Hay que cuidar las 1000 hectáreas.
0: Y sí, la nueva carrera de ingeniero. Qué pretencioso, 1000 hectáreas, un montón, chicos.
4: Marcoles.
0: Bueno, bueno, no cuentes el patrimonio. La nueva carrera de ingeniería nuclear va a tener una duración de 5 años, modalidad presencial, va a estar orientada en diseño, operación y seguridad y gestión de instalaciones nucleares, y la licenciatura va a durar 4 años y la tecnicatura 3. La universidad define también esta apuesta para formar talentos que van a demandar también las industrias del futuro y van a prever de prácticas, por ejemplo, profesionales, convenios con organismos y empresas del sector nuclear.
4: A vos no te enseñaron bien, pero el amor se mide en hectáreas.
0: Es verdad, tenés razón, sí. Sí, tenés razón ahí.
4: Y bueno, la así familia que Santi, ¿qué hacían? Sí. Entre primos, cortaban.
0: Y sí.
4: Simón Bolívar.
0: Pero claro.
4: ¿Qué te pensás que este tanto dueño,
0: obvio,
4: era de tanto?
0: Bueno,
4: porque se habían casado todos los parientes. Obviamente no le pían los parientes.
0: Dividir.
4: No sabían contar, pero.
0: Bueno. No, no importa. La elección de Córdoba se apoya también en la infraestructura que posee esta provincia porque tiene la central nuclear Embalse, el ahí centro está atómico de Córdoba, el reactor RA0, empresas del ciclo de combustible nuclear y centros de medicina nuclear. Así que lo que sostienen también desde la universidad es que esta formación va a permitir desarrollar perfiles técnicos, profesionales y alta especialización para fortalecer la capacidad científica y productiva del país. Así que es una muy buena noticia. Vamos a ir con la segunda. Una vacuna personalizada contra el cáncer logra por primera vez resultados positivos.
4: ¡Ay, qué bueno!
0: Sí, es buenísimo. Bueno, los laboratorios, les cuento un poco, los laboratorios Merck y Moderna anunciaron esta semana resultados positivos en la fase 3 de los ensayos clínicos de un tratamiento experimental basado en ARN mensajero para pacientes con melanoma avanzado. ¿Está? Es un tipo de cáncer de piel. Sí, para quienes no lo conocen. Según informaron ambas compañías en un comunicado conjunto, la terapia personalizada y utilizada en combinación con otro tipo de inmunoterapia que utiliza uno de los laboratorios que se llama Merck, logró una mejora estadísticamente significativa en la supervivencia libre de recaída de pacientes que habían sido operados previamente en comparación con quienes recibieron únicamente el otro formato de inmunización de este laboratorio. ¿Sí? Sin embargo, las empresas todavía no.
4: Para mí ya tiene que existir esa vacuna y no la ponemos todo porque no.
0: Bueno, vos sabés que hablando con
4: muchas veces es negocio, y voy a entrar en esa, y para mí muchas veces es negocio el tratamiento y jugar con la muerte de las personas que con la cura, mucho más simple. Vendeme más cara la cura.
0: El otro día estaba, bueno, en una de las entrevistas de Ciencia Bruta, hablé con uno de los científicos que forman parte de lo que es investigación contra inmunizaciones, cáncer, bueno, que se los mencioné, Andrés Salvati, que habló del tema de vacunas, movimiento antivacunas, también se especializa en chagas y en cáncer. Y él explicaba, yo le preguntaba sobre esto, sobre la cura del cáncer o los avances que hay, y él me explicaba que es muy difícil también encontrar algo que inmunice contra ese
4: cáncer.
0: Tipo de enfermedad, porque cada célula, cada persona evoluciona de manera diferente. Entonces vos nunca sabés, la célula se descontrola, no es que puntualmente ejerce un tipo de mecanismo determinado, se descontrola y hace cualquiera básicamente. Entonces, más allá de que sigue un mecanismo, sigue una forma, una dinámica y se encausa en un grupo, es difícil de entender porque cada cuerpo es distinto.
4: De todas maneras, se ha visto una evolución antes tener un cáncer. Antes no, chicos, no decíamos la palabra cáncer.
0: No, es verdad, eso.
4: Entonces, creo, todos hemos perdido familiares,
0: sí,
4: cercanos no tanto, pero todos nos ha tocado la vuelta.
0: Sí.
4: A lo que voy es que antes era un certificado de muerte.
0: Sí, totalmente.
4: Era, tengo esto, ¿qué me dejas? O sea, ahora, ahora es como que ha evolucionado un montón, pueden vivir con calidad de vida.
0: Y sí, eso totalmente. Se modificó muchísimo.
4: Se han salvado, mira Wanda.
0: El objetivo es que el sistema inmunitario pueda identificar las características particulares de las células cancerosas y activar una respuesta para atacarlas. Así que durante muchos años la idea era crear un tratamiento de ARN mensajero, que es uno de los componentes que hoy se están conociendo muchísimo más, diseñado específicamente para el cáncer de una persona, ya era difícil de imaginar. Y hoy, sin embargo, ya están contribuyendo a convertir esa idea que tenían hace un tiempo en una realidad. Así que, como les contaba, el ensayo está en la fase 3, considerada una etapa decisiva antes de solicitar la autorización de comercialización en un tratamiento. Contó con más de 1.100 participantes con melanoma avanzado que habían sido sometidos previamente a una cirugía, y los resultados hasta el momento muestran una gran ventaja y estadísticamente es muy significativa para las personas. Así que es una muy buena noticia. Mira, un dato. Según los estudios citados por los laboratorios, en 2022 se diagnosticaron más de 330.000 nuevos casos en todo el mundo de melanoma.
3: Son un montón.
0: Es muchísimo, chicos. Muchísimo. Bueno, chicos, vamos a ir con la última buena del día.
3: A ver.
0: Se viene la Expo Café 2026. A usted le gusta el café, ¿verdad?
3: Sí.
0: Bueno, luego de una exitosa primera edición en 2023, Rosario vuelve a sumarse a este circuito internacional del café en una nueva edición de Rosario Expo Café, que es un evento que celebra y difunde la cultura cafetera en todas sus dimensiones. ¿Cuándo va a ser la fecha? El 28 y 29 de agosto, con entrada libre y gratuita. Y como sucede, es verdad, como sucede en muchas ciudades del mundo, una vez al año el mundo del café se reúne para celebrar, divulgar, exponer y compartir todo lo que rodea al universo del café, que está en constante crecimiento y siempre van apareciendo cosas nuevas. Así que Rosario Expo Café se consolida también como un espacio de desarrollo para el mundo cafetero. Van a haber dos jornadas, como les contaba, 28 y 29 de agosto, y el evento va a reunir a tostadores locales y regionales, cafeterías, fabricantes e importadores de maquinaria. También van a haber proveedores de insumos, baristas, profesionales y emprendedores gastronómicos, junto a consumidores, divulgadores y amantes del café. ¿Sí? Así que es una muy buena noticia. Bueno, chicos.
3: A tomar café.
0: Sí, ¿les gustaron las noticias?
3: Sí.
0: Me encanta, qué bueno, me alegro. ¿Quieren que nos vayamos a la tanda?
4: Sí, pero
0: ¿sí?
4: Antes
0: ¿tenés consejito? A ver, ¿qué tenés para mí?
4: Es viernes hoy.
0: Sí, obvio. ¿Qué tenés para mí?
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0: chicos, acá estábamos en el final de Loma de Burro, ya lo tenemos a Emma Pernón.
1: Hola, ¿qué tal?
0: ¿Cómo estás, amor?
1: Muy bien.
0: Me encanta, amo los pases, banco el pase, me encanta.
1: Me gusta. Recién vengo a hacer unos mandados, le fui a comprar unos limoncitos a Huguito, que era su limón diario.
0: Bien. ¿Vos le comprás cosas, le hacés los mandados?
1: No, yo salí a hacer mandado y me dijo, che, ya que estás, ¿me podés traer algo?
0: Una gauchada, dije, claro, básicamente.
1: Sí. Fui a la farmacia yo.
2: Somos muy gauchos uno con el otro.
0: Muy gauchos.
1: Hoy por ti, mañana por mí.
0: Pero claro que sí. Bueno, ¿querés enterarte cómo va a estar el clima?
1: Por favor, me interesa mucho saber.
2: 11 grados hasta ahora en la ciudad de Rosario y alrededores, con una mínima de 6, máxima de 13, y la sensación térmica es de 6 grados.
0: Ah, está fresco.
2: Se siente fresco. A mí me marca soleado para mañana también, con una mínima de 3 y una máxima de 14. Para el domingo una mínima de 5 con una máxima de 16. Y para el lunes nublado con una mínima de 7 y una máxima de 15.
0: Perfecto, me parece
1: fresco,
0: bárbaro.
1: Fresco.
2: La humedad subió un poquito, pero no tanto, 61%.
0: Uh-huh. No, está ahí, bueno, está intermedio.
2: Sí, ayer estaba más lindo igual.
0: Sí, ayer estuvo muy lindo.
1: Sí, pero hoy había arrancado con sol la cuestión.
0: ¿Viste?
1: Cuando yo vine a la mañana había un cielo bastante lindo.
0: Hay una inestabilidad que está dando vueltas. Bueno, hay que prepararse, como siempre hablamos, lo del fenómeno del niño, que ya se viene apareciendo ahí, como dando vueltas, y ya se va a acentuar mucho más.
1: Claro.
0: De hecho, en el norte de Santa Fe ya hay inundaciones. Bueno, está complicado.
2: Se sabe.
1: ¿Qué kilo?
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0: Lista Celestial, amor.
2: Le mando un beso muy grande para mi querida Sol Cravero, que nos estaba escuchando mientras trabajaba ahí en Buenos Aires.
0: Qué divina, amor, la amo.
2: Le mandamos un beso. A mi querida Delphi Fior, que nos estaba escuchando, me mandó una foto, le mandamos un beso.
0: Venimos
2: para ella
0: a visitar
2: también
0: cuando venga. Y a Delphi también, invítala, que nos venga a visitar un día. ¿Sí?
1: No,
0: y
1: la vamos a
2: invitar. No, María, no.
0: Sí, así le hacemos un par de preguntitas de asesoramiento legal.
1: Sí.
2: No, tiene que
1: igual tenemos que ir a visitarlas nosotros.
2: ¿Qué? ¿También? Estudio.
1: A Buenos Aires.
2: Ah, está hablando
0: de todas.
1: Yo decía Sol.
0: A Sol también.
2: Sí, sí, ella viene la semana que viene, ella la otra.
0: Yo quiero que vengan las dos a visitar.
1: Bueno.
0: Las dos.
2: Van a venir ya.
0: Sí.
1: Perfecto.
2: Sentada.
0: ¿Quién más?
2: Tenía alguien más. Ah, mi querido Rodrigo Volati, que
0: un
2: no estaba.
0: Un besote, Rodrigo Volati.
1: Le mandamos un beso.
2: Le mandamos un beso, que ahí me
1: salimos
2: acaba de avisar que
1: no
2: llega para hoy. Sí, hoy teníamos una cena también, pero me acaba de avisar que no llega porque tiene un cumple. Mañana lo veo de la noche.
1: Okay.
0: Bueno, chicos, le mandamos un beso a todos. Gracias por escucharnos.
2: Quédense, que seguimos con 12.0. Tenemos un terrible sorteo en nuestro programa.
1: Sí, sí, sí. Mañana hay fiestita y nosotros tenemos sorteo.
0: Ustedes ya están en la mesa, ya se quedan.
1: Sí, ya está, nos quedamos.
0: Nosotros ya, taza a taza, con el Manu, nos despedimos.
2: Bueno.
0: Así que los vamos a dejar. Chau, Peach. Chau, Uri.
1: Chau, buen fin de semana.
0: Chau, Manu.
2: Buen fin de disfruten. Descansen. No se olviden de mirar a Colapinto el domingo.
0: También.
2: Comer harina.
0: Todo. En la dirección general Dino Mac, acá estuvo la Flacota. Ahora se quedan con 12.0. Y recuerden, quien siembra buenas intenciones, cosecha buenas acciones. Nos vemos el lunes. Chau.

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3: Hola, hola, hola. Acá estamos, acá nos quedamos.
4: Acá estamos, acá estamos, acá estamos.
3: 12.0 en marcha, día viernes. Estamos en el fin de semana. Ya es el día más lindo que nos toca. Y además, fue una semana corta. Así que muy lindo, muy lindo. Y tenemos de todo. El sol que está queriendo asomar, pero todavía está ahí medio debilucho. Y si el sol se va...
4: Mira, míralo.
3: Lo traemos nosotros.
4: Más fuerte viene...
3: ¿Quién? ¿El sol?
4: Sol, ¿qué va a ser?
3: Y justo estaba el Mosqui en la puerta. Bueno, gente, acá estamos. Emma Bernades, mi nombre, junto a Hugo Acevedo Miño. ¿Qué tal, Huguito? Te saludo nuevamente. ¿Cómo estás?
4: ¿Cómo va, compañero? ¿Cómo andan? ¿Cómo los trata? Ya estamos dentro del fin de semana. Ya estamos dentro de este hermoso fin de semana que se viene para esta ciudad de Rosario con un evento muy grosso para este sábado, que viene todo bastante completo con Nacho Bolognani.
3: Hermoso, Nacho y
4: Paladini.
3: Steve Paladini.
4: Exactamente.
3: Aparte, Nacho, que se trae un set de 6 horas. Así
4: wow.
3: Que... Tranquila. Para mí va a arrancar
4: a las 12.
3: Para mí, tienen que estar atentos a las redes de lado B, que después
4: estamos
3: tira el set time.
4: Pero sorteando una entrada.
3: Seguramente Steve esté de 10 a 12 y Nacho de 12 a 6. Sí, nos queda una entradita.
4: Claro que sí, abierta la línea 341-53899, última hora y media para poder participar.
3: Escuchá. Bueno, tengo un par de mensajes.
4: A ver.
3: Y ya vamos a ir escuchando, porque como vienen los mensajes desde la noche que están mandando, bueno.
4: Ok,
3: ya
4: ver.
3: Ya se fue una entrada en modo mañana para una de las lagartas, para Florencia.
5: Bueno. Hola, buen día. ¿Cómo están todos?
3: Bien.
5: Soy Vane y mando este mensaje para apoyar a las lagartas para que se ganen las entraditas. Un beso.
3: Bueno. Las lagartas que ya cuentan con una entrada.
6: Hola, muy buenos días. Quiero dejar mis votos para que las entradas sean para las lagartas.
3: Ah, siguen.
6: Vamos todas por ellas.
3: ¿Quién le financió la campaña a las lagartas? ¿Quién le financió la campaña a las lagartas? Este llega a ser de las lagartas. Mira,
7: Hola, chicos, buen día, ¿cómo andan?
3: Hola.
7: Quiero participar por la entrada de Nacho.
3: Ajá.
7: Que van todos mi grupo de amigos, los lagartos. De ellos somos.
4: Ay, no.
7: Así que, porfa, soy Ale, 169, termina mi DNI. Gracias, chicos.
3: Hay unos lagartos también.
4: Ay, Dios mío, una iguana va a caer.
3: Este es un fin de semana de lagartos. 341-53899, ¿eh? A ver.
8: Hola, buenas tardes, ¿cómo va?
3: Hola, Valentín.
8: Me gustaría que las entradas de las fiestas vayan para las chicas del grupo de las lagartas.
4: Ah, mentira, me
8: está
4: jodiendo.
8: Mi novia, y quizás me tiene un poquito amenazado. Pero bueno,
3: la novia lo mandó.
8: Aparte, me prometió
3: ¿qué?
8: Que si ganaba las entradas, se juntaba a comer sushi conmigo, porque no le gusta y se rehúsa 100% a comerlo.
3: Ah, mira.
8: Así que bueno.
3: Pero él le vas a hacer comer algo
8: que
3: le gusta.
8: Si ganaba las entradas, se junta a comer sushi.
3: Bueno.
8: Y el sushi con el pescado más crudo que venga.
3: Oh, eso es terrible, ¿eh?
4: Y entre pieza y pieza...
3: Bueno, perfecto. Me gusta. Me gustó este del de los lagartos. Ale, que termina en 169, ¿eh? Seguimos en sintonía. Nos queda una entrada más. Necesitamos equipo completo, dicen acá. Bueno. Bueno, sigan participando. Lagartos, no lagartos.
4: Iguanas.
3: Bueno, de todo. Cualquiera tiene la posibilidad de ganar esta entrada. ¿Vos qué haces mañana a la noche?
4: Mañana a la noche...
3: ¿Te vas con los lagartos?
4: No. Mañana a la noche, hoy tengo un asado muy, muy importante.
3: Oh,
4: viene un amigo de Buenos Aires exclusivamente para comer el asado.
3: Me imagino que vas a comprar carne de ancho.
4: Ya compré ayer.
3: Ah, muy bien. ¿Qué compraste?
4: ¿Compré de ancho? ¿Qué compré en ancho?
3: Sí, sí,
4: compré...
3: Sí.
4: Les mando un besito.
3: Le mandamos un beso grande.
4: Compré picaña.
3: Picaña me gusta.
4: Morcilla, San Agustín, dulce y salada. que ahora cambia de nombre por Campo Azul.
3: Deja de ser San Agustín y sí, pasa a ser... ¿Cómo?
4: Está en la transición.
3: Campo Azul. Ah, pues lo tengo que saber porque a mí me gusta mucho la morcilla y el chorizo de San Agustín.
4: A mí el chorizo... Los embutidos, en realidad. El chorizo no consumo de San Agustín. Consumo de... Me gusta el de acá.
3: Ok.
4: Sí, el salame de San Agustín.
3: Bien. Bueno. A mí la morcilla me gusta fría para la picada. ¿A vos cómo te gusta?
4: Calentita.
3: Bueno, tenemos los gustos diferentes. Seguí, por favor. ¿Qué?
4: Bueno, es ancho, compramos la picaña y la banderita.
3: Ah, bien. Sí, ¡qué rico!
4: Sí, muy rico. Va a estar muy bueno hoy. De entradas tenemos... Mira, de entrada agradezco a la gente de Positano, le mandamos un beso. De entradas tenemos...
3: ¿Ese es el beso de las suricatas, ese?
4: Salame San Agustín.
3: Sí.
4: Salame picado grueso, picado fino, el cagnoli.
3: Ah,
4: de San Agustín también, que ahora es Campo Azul. El
3: jamón crudo.
4: Jamón crudo.
3: Ay, qué rico.
4: Dos quesos. Ese lo probé hace poco. De queso. Esa es la entrada.
3: Me encanta. Bueno, bien. ¿Y para beber qué hay?
4: Aperol. Vodka.
3: Uf.
4: Vino rosado.
3: Vodka para un asado. Pero después salen, me imagino.
4: Sí, salimos. Y aparte, Nacho, no tomo otra cosa que no sea vodka.
3: ¿A dónde van? Mándale un beso a Nacho de mi parte.
4: Por el barrio vamos a andar. Acá a la vuelta me parece que vamos a ir.
3: Ok.
4: No, acá no.
3: Van acá a la vuelta. Bueno, lindo, lindo. Linda noche, se va armando.
4: Y mañana le mandamos un beso, que nos está escuchando, a Rodrigo Volati, creo que nos vemos.
3: El Rodri. Le mando un beso grande, ¿eh? Tenemos que volver a salir con Rodri.
4: Ay,
3: con
4: sí,
3: Rodri.
4: Sí, qué buen tipo.
3: El mini John DeWitt quedó para el grupo. ¿Él sabe quién es John DeWitt? ¿Lo vio? ¿Lo conoce?
4: Sí.
3: Hay que mostrárselo. Claro. Porque él es
4: ahora él porque está re team paddle, pero si no tiene más noche.
3: Es verdad, el otro día estábamos todos tomando unos traguitos y queríamos seguir la noche y él responsablemente se fue a dormir porque tenía partido de paddle al otro día.
4: Pero bueno, qué lindo el fin de semana, qué lindo que es fin de semana para descansar, para poder compartir, para poder comer, para hacer asados, Sancho siempre presente, para tomar algo rico. El domingo juega con la Pinto.
3: Juega
4: corre. Es una competencia.
3: Claro, sí, se juega un punto, ¿no?
4: Sí, en Países Bajos.
3: Bueno, querido,
4: vamos a acomodarnos.
3: Vamos a acomodarnos. Nosotros llegamos para quedarnos en este día viernes hasta las 2 de la tarde en el aire de M90 Radio. Hacemos 12.0. Ya volvemos.

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0: 12:29. Qué lindo el fin de semana de viernes, el día viernes. Tiene otra energía, tiene otra onda. Vamos a ver cómo está el clima ahora. El tiempo, 11 grados 8. La humedad, 49%. La presión, 1022.5 hectopascales. El viento sopla del lado sur a 13 kilómetros por hora. Y la visibilidad reducida a 10 kilómetros. Parcialmente nublado, sin probabilidad de lluvias. Para mañana sábado, una mínima de 3 grados, una máxima de 14. Despejado. Recién algo nublado por la tarde. Para el domingo, una mínima de 4, una máxima de 13. Parcialmente nublado. Tampoco hay probabilidad de lluvias. Y para arrancar la semana, lo que indica el servicio meteorológico es que para el lunes, una mínima de 6, una máxima de 13, parcialmente nublado. 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
1: 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Bueno, vamos a hacer un poquito del recorrido de cómo viene el tránsito para nuestra queridísima ciudad de Rosario con este sol hermoso que está acariciando nuestra ciudad. Buenos Aires entre Uriburu y Mr. Ross. Tránsito cortado por obras. Amo esta calle. Después de Felipe Mor, esta es la que más me gusta.
0: ¿Cuál? ¿New York?
1: No, Mr. Ross.
0: Ah, Mr. Ross.
1: Amo.
0: Te voy a llevar a Mr. Ross porque por allá por la zona sur también está Mr. Ross.
1: Oh, todas las copadas.
0: Y bueno, tendrás que venir entonces.
1: En Rosario, paréntesis. En Rosario, ¿hay una calle Kennedy?
0: Debe haber, sí. Bueno. Estoy seguro que sí.
1: Carrasco entre Avenida Alberdi y Florida hasta las 17 horas aprox. Tránsito cortado por obras. 3 de febrero entre Buenos Aires y La Prida hasta las 18 horas aprox. Tránsito cortado por obras. La Prida entre Mendoza y 9 de julio hasta las 18 horas aprox. Tránsito cortado por obras. Avenida Circunvalación con tránsito normal y buena visibilidad a los ingresos de nuestra queridísima.

0: Bueno, recuerden que si hablamos de fin de semana, ayer estuvimos desmenuzando, como dice Huguito, la agenda de movida electrónica en la ciudad. Bueno, pueden ir a Instagram, arroba M90Radio89.9, y ahí tienen toda la data de lo que pueden hacer esta noche, mañana.
1: Le armamos el fin de semana.
0: Buena data para guardar, para compartir en tu grupo de amigos, y ya se van organizando porque pinta muy lindo el fin de, pinta muy, muy lindo.
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Somos la radio oficial de la música electrónica en la ciudad. ...12.0... y nos quedamos hasta las 2 de la tarde.

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0: nomás para que la pasemos bomba mañana. Digo, ¿cómo están? Les sigo acá desde el laburo, estamos almorzando y por favor les pido una entrada más, que falta una de las lagartas nomás para que la pasemos bomba mañana. Por favor, se los pido. Gracias, un beso para todos.
1: Bueno, Radio, les mando un saludo a todas las lagartas, a toda la gente que se copó y mandó sus mensajitos. La verdad que estamos súper contentas. Por suerte pudimos ganar una entrada. Ya nos queda este último tramo a seguir bancando a las lagartas para ganar la última que queda. Así que bueno, les mando un abrazo.
2: Hola chicos, me anoto de nuevo para ganar una entrada. Que tengan un excelente día. El fin viernes, dice Jonathan. Están a full, ya sos fan. Mirá que te mandan una remera. A mí que tienen una remera la lagarta. Vas a... Te veo en Chapa Club con la remera de la... Por acá manda el de los lagartos.
3: Ah,
2: y
3: ¿los?
2: Dice que se unan
3: malos.
2: Que se unan a los lagartos, dice la lagarta.
3: Yo me uno.
2: Me gusta armar ahí comunidad. ¿Vos te querés unir a los lagartos?
3: A ver, hay un grupo de lagartos. Ahí nos podemos meter nosotros.
2: Bueno, y si están los lagartos, que escriban también. Bueno, 2 minutos pasan de las 13 horas. A ver cómo está el tiempo ahora.
3: El sol está explotado.
2: Está explotadísimo.
3: Le mandamos un beso. ¿Nos está escuchando la señora que le compramos los alfajores?
2: Mentira.
3: No.
2: Pensé que me estaba diciendo.
3: Te pregunto, ¿fuiste vos?
2: No.
3: Tenés que decir que nos escuche y que nos mande.
2: Sí, vos sabés que nunca le dije que yo trabajo en la radio, pero ya la veo todos los días a la señora.
3: Aparte, es de nuestra vecindad.
2: Sí, saca la vuelta.
3: Tiene que escucharme.
2: Tiene cosas muy ricas.
3: Recibimos tartas, recibimos alfajores.
2: Muy ricos chipá tienen también.
3: Ay, qué ricos los chipás ahí. Yo mañana recién, voy a comer chipá.
2: Recién unos alfajorcitos para el café. Bueno, 9 grados 8 la actual temperatura, 7 grados 5 la sensación térmica.
3: Ok.
2: 69% la humedad. Y ahora sí, la visibilidad está en 15 kilómetros.
3: Que no haga tanto frío al fin de...
2: Va a ser frío.
3: Presté mi campera, voy a andar desabrigado al fin de...
2: Déjame decirte que va a ser frío. Abierta la inscripción para unirse a los lagartos, dicen acá. Cubito. Ale, querido, ¿qué hay que pasar para la inscripción?
3: A ver, Ale, ahí te paso.
2: El primero que se anota es acá.
3: Bueno, sería Ale.
2: Acevedo Minio.
3: De momento.
2: No, deben tener ellos un grupo. Si él dijo que quiere la entrada porque van sus amigos y él no.
3: Ah, ok. Ale, ¿me puedo sumar con ustedes?
2: Bueno, tengo ganas de poner mucha y muy buena música hoy. Solo buena onda y algún aperitivo, dice. Ah, bueno, listo, Huguito es de esto. Con eso ya está, Huguito.
3: Ah, estoy sobrado.

hasta las 2 de la tarde. Estamos haciendo 12.0. Escuchamos un poco de Eric Price. Y ya volvemos.

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0: por las entradas. Un saludo para las lagartas.
1: Hola, buen día, buen día, buen día. Un saludito para las lagartas. Quiero participar por las entradas. Chau, chau.
2: Hola, buen mediodía radio. Espero que ganen las entradas las lagartas, que siempre dejan todo en la pista bailando.
3: Buen día, acá Andrés de Los Lagartos. Yo no le voy a mandar un saludo a las lagartas, las voy a invitar a ver si armamos una previa antes del sábado. A ver que contesten, si quieren.
4: Me gustó, ¿Te atreven, lagartas? Ahí, mirá, somos Cupido, el programa que te dije hoy.
5: Estábamos hablando justo de Cupido.
4: Match. Entre los lagartos y los lagartos. Y a ver, los lagartos también que nos sean un poco más abiertos.
5: Claro.
4: Que nosotros.
5: Está full. ¿Quién era este que mandó? Andrés, Andrés.
4: Ay, Andrés.
5: ¿Escucharon las lagartas?
4: Ese nombre.
5: Yo me llamo Andrés.
4: Claro, pero a vos te gusta ese nombre.
5: Sí.
3: Buen día, buen día.
5: Escuchen, lagartas.
3: Acá Andrés de los lagartos. Yo no le voy a mandar un saludo a las lagartas. Las voy a invitar a ver si armamos una previa antes del sábado.
5: Me gusta.
3: A ver que contesten, si quieren.
4: Me invita al after.
5: Me gusta.
4: Está full el 341-53899. Último minuto de participar porque en breve vamos a estar sorteando la entrada para ver a mañana a Nacho Bolognani. Uy, Giovanni.
5: Estuvo a nada de salirte de eso.
4: Porque encima
5: que lo vas a ver encima.
4: Estoy re Nacho porque viene hoy para cenar.
5: Andrés de los Lagartos, ¿quiénes son? Dicen acá. Uy, se está picando, esto se está picando.
4: No siguen así con los lagartos, Bueno, tengo un consejito.
5: Bueno, decime tu consejito.
4: En un programa.
5: Dale.
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5: Bueno, unos temas de Mariano Mellino puse porque te asusté. Porque uno de los anunciados en el line-up del Cosquín.
4: Ah, el marciano.
5: Que se va a celebrar el 6 y 7 de febrero. No, él no es cordobés.
4: Ah, ok, sorry.
5: Richie Hawtin va a estar ahí como como headliner. Después Chapa Castelo van a ser parte. Victoria Waynot también va a ser parte. Todo de memoria estoy diciendo porque lo vi hoy. Nuestro querido Franco Chinelli de Rosario.
4: Ok. Bien federal, me gusta.
5: Hola Andrés, aceptamos y como testigo la radio, es más, propongo, las lagartas han tomado la radio, propongo encuentro en la misma radio, vamos la comunidad lagartos, dicen acá. Yo por las dudas no quiero ser testigo de nada, a mí déjame tranquilo.
4: Esto no termina bien y es para quilombo.
5: Porque yo estos lagartos, las lagartas.
4: Lagarto, no. Tú un quilombo, no sabes lo que nace de
5: después
4: eso.
5: Después uno queda pegado.
4: Andá a saber lo que nace.
5: Bueno, sigan participando al 341-53899. Vamos, lagartos, no lagartos. Si estás ahí dudando, dale, escribí, que en una de esas tenés suerte y esta noche, mañana a la noche, vas a ver a Nacho Bolognani. Oh, ya me hiciste equivocar, boludo. Nacho Bolognani junto a Steve Paladini. Va a ser una noche impresionante. Una fecha muy esperada y de hecho por eso hay sold out.

¿Cómo me gusta este homenaje que le hizo Mariano Mellino a Virus? Con diferentes canciones. Puedo estar horas, horas escuchando. Pero la realidad es que vamos a ir calentando los motores para mañana. Y nos vamos a quedar escuchando un rato de Nacho Bolognani.

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0: En m90radio.com, ahí nos encontrás en la web. Y en el 3415-3899, ahí nos conectamos a través de WhatsApp. Incluso hoy, si querés ganarte una entrada para mañana. Y seguimos con el lore, si quieren, de los lagartos y las lagartas. Porque ahora, dice uno de los lagartos, previa en la bode, listo, las vemos ahí.
1: ¿Cómo dice?
0: A los lagartos. A lo que lagarta Ani, no voy a decir nombre si no quemo, responde con un sticker poniéndose un poquito de perfume, preparándose.
1: Se baña.
0: Vamos lagartos y lagartas. Nadie queda afuera, dice.
1: Bien. Bravo también ahí en la...
0: Yo no, yo me voy. Te he visto, no me acuerdo. Nosotros somos una especie de... ¿Cómo es que se dice? De celestinos. Uniendo personas. Después, la magia la hacen las personas. Bueno, un montón de mensajes que siguen entrando para participar. Para mañana a la noche de The Warehouse. Un beso grande a la gente del lado B que nos han invitado a una previa en donde Nacho va a estar probando sonido, van a estar hablando con la prensa. Así que seguramente M90 esté por ahí.
1: Pronto vamos a sortear una previa con nosotros.
0: Yo te digo que va a haber varios anotados, porque la verdad que tenemos tanta alegría nosotros para dar. Tanta alegría. Bueno, así que de verdad, gracias a toda la comunidad de M90 Radio que está ahí participando, haciendo el aguante. Fue una muy linda semana. Quedan los últimos minutos. Nosotros nos vamos a quedar escuchando un ratito de música. Pegado a eso vamos a ir a la tanda. Y a la vuelta de la tanda vamos a escuchar al último ganador o ganadora. Digo el último porque ya se fue una entrada hoy a la mañana para Florencia, una de las lagartas. La lagarta Florencia ha recibido su premio. O sea que las deja un poco desventaja quizás para ahora, o no, no lo sabemos.
1: Al bolillero lo sacude, no tenemos un...
0: Sí, bolillero.
1: A ver qué viene.
0: Bueno, nos quedamos disfrutando un poco de música. Un rato más, hasta las 2 de la tarde estamos al aire en M90 Radio, la radio oficial de la música electrónica en Rosario.

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0: 55 minutos pasan de las 13 horas. Nos vamos acercando al final de 12.0, al inicio de nuestro fin de semana. Un fin de semana hermoso que seguramente se viva por acá, por nuestros alrededores. Porque nosotros estamos Alvear 144, en el corazón de Pichincha. Ahí está M90, junto a la bodeguita, Warecloud y un edificio hermoso del que somos
1: entre
0: parte.
1: Entre Salta y Jujuy.
0: Entre Salta y Jujuy.
1: Frente al Arca, para ser más.
0: Frente al Arca, frente a nuestros amigos de Dot Café. Este puestito hermoso que ha alegrado nuestra cuadra.
1: Colorido.
0: Bueno, nos tomamos el tiempo para hacer el sorteo. Estuvo muy jugado. Hicimos un sorteo del sorteo porque han quedado cabeza a cabeza. Y sí, era de esperar porque la verdad que inundaron de mensajes. Las lagartas hicieron una buena campaña. Los lagartos a último momento repuntaron y también.
1: Quieren ir juntos.
0: Ahora quieren ir juntos. Parecía que tenía bronca, que tenían bronca entre ellos, pero al final se está armando una previa. Igual. Finalmente voy a pasar el audio ganador.
1: A ver.
0: Yo sé que de un lado me pueden putear, del otro lado también me pueden putear. Igual.
1: Dale.
2: Hola chicos, buen día, ¿cómo andan? Quiero participar por la entrada de Nacho, que van todos mi grupo de amigos, los lagartos, y me quedé yo solo sin entrada. Así que porfa, soy Ale 169, termina mi DNI. Gracias chicos.
0: Ale 169, termina tu DNI. Si estás escuchando, quiero un mensaje ahora agradeciendo esta entrada. Si no estás escuchando, la entrada tuya es igual. Pero bueno, lagartas.
1: Ganaron.
0: No se pueden quejar porque ustedes han ganado. Han ganado una entrada y estamos muy contentos, lagartas.
1: ¿Cómo se llama la lagarta que ganó?
0: La lagarta que ganó se llama Florencia.
1: Florencia y Ale.
0: Y el lagarto que ganó se llama Ale. Así que ahí tenemos a los dos ganadores, tanto Florencia como Ale.
1: Ale, ¿se está?
2: Vamos. Bueno, ya saben las lagartas, entonces pónganse una previa comunitaria y vamos todos.
0: Bueno, se armó.
1: Bien, qué suerte que tienen.
0: Me la voy a perder a esta. Ahora la producción se va a estar comunicando con ustedes, pero te veo ahí, Flor, que estás... y justo me preguntaste, ¿cómo buscamos las entradas? Me mandas tu nombre completo y tu número de DNI. Con eso van a estar anotadas en la lista. Vas a estar anotada en la lista, lo mismo que Ale.
1: Vayan temprano, predispuestos.
0: Me hacen reír. Me piden los números de teléfono, los Instagram. Chicos,
1: busquen, ingéniense.
0: Busquen. Viste que uno sabe. Uno.
1: Lagarto.
0: Me hacen reír mucho. Así que bueno, van a estar anotados tanto Ale como Flor en la lista. Mándenme sus datos. Nosotros los pasamos a la productora y vamos a estar también informándoles sobre el horario de ingreso, porque hay un horario muy estricto. Tipo por lo 11. General es entre las 22 y las 23.30. Después vamos a estar comunicándoles bien el tema del horario.
1: ¿Controlaste si nos siguen tanto la lagarta como el lagarto deberían. Y todos en el Instagram
0: si
1: de
0: 12.0? No nos siguen, vayan a seguirnos todos, porque tenemos que hacer crecer esta comunidad, @12.0, por favor, pedimos esto. Próximamente van a haber muchos más sorteos y sorpresitas en el Instagram, pero lo que le querías decir, ya no doy más, chicos, mi garganta ya está.
1: Vayan a seguirnos
0: con el
1: y
0: tema
1: por
0: del
1: favor
0: horario.
1: Después publiquen algo y arroben y agradezcan, y vayan a seguir los que no nos siguen o los que quieren seguir ganando y participando de sorteos, porque vamos a estar sorteando las próximas
0: ¿cuántas
1: semanas?
0: Veces dije sorteos sin decir sorteo. Tengan cuidado con el horario, de verdad lo digo, porque son muy estrictos en la puerta. Así que si se pasan un ratito, seguramente no puedan ingresar a la fiesta. Así que cuando yo les confirme el horario, respeten ese horario.
1: No queremos llanto.
0: Es verdad, me dice Flor que nos había escrito también al Instagram de 12.0. Es cierto, ya nos había escrito, así que sí.
2: Gracias, chicos. Y Huguito, ya sabes, más que bienvenido.
0: Ah, mira, viste, te hacen también parte de los lagartos.
1: Al fin, digo.
0: Nos vamos todos. chicos, dicen. Bueno, chicos, gracias. De verdad, gracias por hacer este momento un poco más divertido. A toda la gente que está del otro lado, además de participar, gracias por bancar, por engancharse, por jugar y acompañarnos también a nosotros. Somos muy, muy agradecidos y muy afortunados de hacer este programa en este espacio hermoso. Así que con este mensaje y este lindo momento que se generó acá en 12.0, arrancamos el fin de semana.
1: Con este sol espectacular.
0: Con este sol espectacular. Nos vamos a volver a encontrar a partir del lunes a las 8 de la mañana, tempranito, en modo mañana, de 8 a 11. De 11 a 12, Loma de Burro, de 2 a 14, nosotros. 12.0, Huguito, que tengas un buen fin de.
1: Igualmente, compañero, igualmente a todos. Disfruten, pasen la linda mañana a la fiesta, los que pudieron ganar esas entradas. Nos vamos a estar reencontrando la semana que viene, en una nueva semana, en la parte, en la brecha final de este mes de agosto. Un beso, disfruten del fin de. Chau, chau.
0: Muchas gracias a todos. Les deseamos un muy buen fin de semana. Buena música, buena vida.

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0: Hola Tomás.
1: Sí, va de acá en Arroyo.
0: Estamos en el lavadero laburando a full, escuchándote. La buena música que está pasando, viejo. Saludos, viejo.
2: Hola Tomás, ¿cómo estás? Escucho esto y se me encanta, no un lagrimón, sino unos cuantos. Programón el de hoy.

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5: 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Bye, Tommy.

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1: Tommy, estaría bueno que lo hagas una vez a la semana, por lo menos así aprendemos algo de la electrónica. Por lo menos yo que no sé nada.

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3: Hola Tomás, qué bueno escuchar la historia de la música electrónica del mundo contada por vos. Un abrazo grande, vamos, New Sensation.